0: informa ahí, autopista Bucaramanga Girón, desde La Salle hasta acá está la entrada del barrio Bucaramanga, subiendo y bajando está 10-10.
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0: ¿Qué tal, qué tal, qué tal, qué tal? Buen día, buen día, buen día, buen día. Saludo cordialísimo a esta hora de la mañana. El mejor de los días, un feliz y alegre despertar día. Les estamos deseando a todos ustedes. Hoy es viernes. Llegó el fin de semana. Una semana relativamente muy corta, laboralmente hablando. Hora de que usted se levante, se vaya preparando mejor para iniciar su actividad diaria. Y para ello es importante que usted se conecte con nuestro Padre Creador. Le dé gracias. Porque hay un día hermoso, maravilloso. Un día para disfrutar plenamente. Decirle, Señor mío, Dios mío, gracias por el regalo de la vida. Bendito seas, Padre Celestial. Hoy estoy dispuesto a realizar las cosas como me has enseñado, con entusiasmo, sin palabras negativas, sin enojo y con la paz que tú pones en mi corazón. Te pido que donde vaya y lo que haga sea con tu bendición. Apártame de todo mal, que el demonio hoy no se acerque a mí. Confío en cada uno de los planes que tienes para mí, y aunque a veces no los entienda, mi fe es inquebrantable, porque contigo nada, nada me falta. Tu vida y tu palabra me fortalecen día a día y me animan para levantarme ante cualquier situación adversa. Bendíceme y también a los míos. Bendice a nuestros oyentes, bendice sus sueños, sus metas, sus sacrificios. Cúbrelos con tu sangre preciosa, Padre Santo. Líbranos de todo mal y peligro. Tampoco te olvides de quienes te claman en oración. Bendice nuestros hogares, nuestras familias, nuestros seres queridos. Padre Dios Todopoderoso, esto te lo pedimos en nombre de tu Hijo Jesucristo. Amén y amén.
1: 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Ven Espíritu Santo y llénanos con tu presencia. Llena nuestra vida, llena nuestro...
0: 4 de la mañana, 16 minutos. ¡Uba, uba, uba!
2: Y el que no tiene...
0: ¡Póngamele sabor a la vida! Hoy es...
2: ¡Hoy es viernes!
0: ¡Ay, papá! ¡Levántese con ánimo, con entusiasmo, con dinamismo! ¡Energía positiva para el nuevo día! Hoy no viene Leito, hoy no viene. En la mañana, pues, en este horario... Está el Puma solito. Acompáñeme usted con sus mensajes, con sus saludos, con el cumpleaños, con lo que usted necesite. El saludo, el mensaje, donde quiera que esté, donde quiera que se tope, donde quiera que se encuentre. ¡Vamos! 320-66-28-97-7, 320-66-28-97-7. Y nos saludamos mutuamente ahí. Saludo para el Puma. Disfrutar de nuestra programación, porque estamos en rancherato, una ranchera y un vallenato. De modo pues que arriba esas cobijas, arriba ese ánimo, arriba ese entusiasmo, energía positiva para iniciar este nuevo día. Este
2: hoy es viernes.
0: Ay, papá.
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0: El viernes llegó. El viernes llegó y el cuerpo lo sabe, pero dicen más de uno por ahí, ¿no? Bueno. Pero te vas a arrepentir, preciosa. Te vas a arrepentir de no haberme aceptado.

0: esta hora nos gozamos la Vuelta Olímpica.
1: ¡Ay! Me cansé. En serio, ¿qué estamos pasando con Olímpica Estéreo? Ay, mira que yo tengo un amigo. Ay, pobrecito, mira, tuvo un accidente y no tiene testiculitos, mira. Y entró a trabajar ahí a la alcaldía. Entró a trabajar a la alcaldía. Entonces le dijeron, no, pues vea. Pues la idea es que usted venga aquí a las 10 de la mañana. Ese es horario de entrada de hoy, pero venga, ¿y por qué a las 10? Y aquí todo el mundo entra a las 8 de la mañana. Y yo, lo que pasa es que de 8 a 10 se vienen a rascar las bolas, pero como usted no tiene...
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3: 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Bueno, 4:44 de la mañana. 4 de la mañana con 22 minutos, 4:22 a esta hora de la mañana. Hora de usted irse preparando para iniciar su actividad diaria. Hora de irse.
4: Hoy no hubo corneta.
3: No puede ser. No puede ser. Esa sí no me la perdono.

0: Arriba, arriba, arriba, arriba, arriba, arriba, arriba, arriba, arriba, arriba. ¿Qué dijeron? ¿El Puma se le olvidó?
1: No, no se me olvidó. No, no, no se me olvidó. Arriba esas cobijas, arriba ese ánimo, arriba ese entusiasmo. Buenos días, buenos días, buenos días, Bucaramanga.
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0: Pie de Cuesta, buenos días, buenos días, buenos días.
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0: Florida Blanca, buenos días, buenos días.
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0: Villa Histórica de los Caballeros de Girón. Monumento Nacional, buenos días, buenos días.
2: Girón es Olímpica Estéreo.
0: Municipio Dulce de Colombia, Florida. Dulce de Colombia, Florianca, ya lo saludé. Municipio de Lebrija, capital Piñera de Colombia. Buenos días, buenos días.
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0: Santander, Colombia y el mundo. Buenos días, buenos días, buenos días. Levántense ya. A ver, ¿qué pasó acá?
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0: ¿Qué ha pasado? ¿Qué ha acontecido? Ya les voy a contar. Oiga, una muy buena noticia. Y esto me alegra, porque yo hice bulla, hice escándalo con esto de los estudiantes que no iban a presentar sus pruebas a ver. Y ahí sí me disculpan, me perdonan que me persona esto, pero de verdad que me contacté con la Secretaria de Educación del departamento y las noticias fueron muy agradables, ayer la di. Pero mire, tras la denuncia de los padres de familia, 76 estudiantes de Santander sí podrán presentar las pruebas a ver el domingo. ¡Qué buena noticia! Y me alegra también por el secretario de Educación de Girón, que fue hasta el Ministerio de Educación, fue al ICFES, hasta allá fue él. Él no se quedó ahí en el escritorio pensando, rascándose la cabeza o rascándose las orejas, que si pues, se podía o no se podía. No, se fue para allá y se puso al frente de la situación. Me alegra, señor secretario de Educación de Girón y señora secretaria de Educación del departamento, usted también le puso el pecho a la brisa. Felicitaciones. Eso es hacer gestión, eso es velar por la educación de nuestros jóvenes que estaban decepcionados porque no podían presentar las pruebas a ver este domingo. ¿Ya? ¿Se solucionó ese chicharrón? ¡Me alegra! ¡Felicitaciones! ¡Qué bonito, qué bonito!
3: ¡Uy!
0: ¡Tutuy, tutuy! Qué bueno, me alegra. Revocan sanción contra excontralor de Bucaramanga tras acreditar cumplimiento de tutela. No solo estaban trabajando la historia de las dos víctimas inocentes de una balacera en Bucaramanga. Estados Unidos impone arancel del 12.5% a exportaciones de Colombia. Ya no es el 25, menos le bajó a la mitad. ¿Es peligrosa la carne de caballo? Expertos resuelven dudas tras el operativo en Bucaramanga. No tanto lo peligrosa la carne, sino la forma como se manipula. Ese es el peligro, la contaminación que puede tener. Santander ya es el tercer departamento con más casos de tos ferina en Colombia. Ay, bendito Dios, a mí ya se me quitó esa tos que tenía. Oiga, les cuento un secreto, un chismecito aquí para nosotros. Me voy de vacaciones. El próximo viernes me voy de vacaciones. Así que si tienes por allá la finca para invitarme, soy materia disponible. Captan a hombre que acosó con actos obscenos a una joven en Lebrija. Fuerte temblor sacudió por segunda vez a Santander ayer jueves. 4.6. Corte de luz en 8 municipios de Santander. ¡Ay, papá! ¡Aliste la vela! Prepare el juguito, señora ama de casa. Prepare el juguito con tiempo. Ponga a congelar allá los alimentos necesarios. La carne, póngala a congelar para que no se le dañe. Ahí municipios o parte del departamento y barrios también de Bucaramanga y el área, que el servicio de energía se corta hasta por 8 horas. Póngale cuidado, ponga a congelar la carne rápido para que no se le dañe. Capturan a presunto implicado en homicidio ocurrido hace un año en Florida Blanca. Hombre intentó evadir un retén en Bucaramanga y terminó capturado tras amenazar de muerte a un agente. Ahí sí, el cuchito, quien lo ve con esos alientos. Y ahí lo voy a matar y lo voy a asesinar y esta persona muere. Oiga, no, tampoco. Vaya, pague mejor lo que debe, comparendos que tiene. Póngase al día con el impuesto de la moto. Pero no se ponga ya a echarse más cargas encima. Y uno ya cucho, ya qué, matar ni quemada. No, póngase al día con sus documentos y no tiene problema. No tiene problema, ya. ¿Y la familia qué? Cayeron los hermanos Mena, señalados de controlar el narcotráfico de Cimitarra, Santander. Ahí lo poncharon a los Mena. Este alcalde Luis Francisco Borges acude a la Corte Suprema para intentar revertir su condena. Capturan a 10 presuntos integrantes de red que comercializaba carne de caballo en Bucaramanga. Dice por acá, condenan a más de 18 años de prisión a hombre que intentó asesinar a su pareja en Girón, Santander. ¿El qué hubo? ¡Ole! ¿Qué hubo? ¿Qué dice el qué hubo? ¿Qué dice el qué hubo? Soñaba con ser ingeniero y murió en su primer trabajo. Santísimo Dios. Un joven de 18 años y una madre de 3 hijos murieron en una balacera que no iba dirigida contra ellos. Entonces vaya al norte, ¿no? Estrena nueva canción inédita de Jason Jiménez. Oiga, bonita la canción, bonita, bonita. Bajó 31 kilos para su cirugía, la vanidad, Dios mío, vanidad, vanidad, ¿por qué? Y murió en el quirófano. ¿Ah? Dios mío, Señor. Bueno, bueno, bueno, bueno, 4:31. 4:31, ya voy con los oyentes. Ya voy con ustedes, mis queridos oyentes, pero gracias, Señor. Gracias, gracias por todo lo que me regalas. Gracias por todo lo que me das, papito Dios. Gracias.
3: Si escuchas un

4:44 de la mañana con 36 minutos. 4:36. Oiga, aquí están las noticias. Les cuento. Oído, para oreja. La denuncia de la comunidad educativa dio resultado. Luego de que saliera a la luz la situación que dejaba a 76 estudiantes de grado 11 de dos instituciones educativas de Santander por fuera de las pruebas SABER, el Instituto Colombiano para la Educación y Evaluación de la Educación, ICFES, confirmó que en las próximas horas publicará las citaciones para que los jóvenes puedan presentar el examen este domingo. Desde ayer en la tardecita empezaron a salir esas publicaciones. Ojo, pelados, ojo, ojo. Muchachones y muchachonas, ojo con eso. Desde anoche ya estaban saliendo, ya salieron las publicaciones esas, ¿oyeron? Entren a la página del ICFES. Los estudiantes que veían comprometida la posibilidad de acceder en igualdad de condiciones a la educación superior habían quedado al margen del proceso por errores administrativos y fallos en los trámites de inscripción, pese a que en varios de los casos cumplían con los requisitos para presentar la evaluación. Y eso de las fallas en los trámites de inscripciones, la muchacha que cogió la plática y se quedó con la plática de inscripción de los pelados. El ICFES aseguró que tras conocer la situación, adelantó una gestión de carácter urgente para garantizar el derecho de los alumnos de presentar la prueba. Para el ICFES es prioridad garantizar el derecho a la evaluación de todos los estudiantes del país. Por tal razón, y en una gestión contrarreloj, se logró que este grupo de estudiantes de dos instituciones educativas de Santander puedan el domingo asistir sin ningún contratiempo. Uno de los casos corresponde a 38 estudiantes, del grado 11 de la institución educativa Miguel Sánchez Sinestrosa, ubicada en la vereda Acapulco, en Girón. Los jóvenes no aparecían inscritos para presentar el examen debido a que no se efectuó el pago. Una funcionaria cogió la platica y dijo, préstemela tantico que yo la devuelvo. Y no pagó. Ay, esta muchacha tan atrevida. Mani larga. Ante la gravedad del caso, el rector de la institución viajó a Bogotá para exponer la situación. Oiga, señor rector y señor secretario de Educación, un aplauso para ustedes. De verdad, un aplauso para ustedes. Eso es llevar a nuestros jóvenes. Ya, pero ya, era uno. ¿Y ahora qué? Oiga, era un solo aplauso. Demos, hay que gozar. Que para eso es, hay que disfrutar. Eso está bien. Desde Eric Pérez, las gestiones correspondientes entendieron la situación de los estudiantes y también le dieron la manita. ¡Qué bueno! Mis muchachones, hoy y mañana a repasar. A repasar. ¿Cuáles son sus debilidades? Mire a ver. ¿Cuáles son sus debilidades académicas? Enfóquese en eso. Mire mucha cultura general, porque ahí le va a salir mucho tema de cultura general. Y muchos problemas de matemáticas. Si es flojo para matemáticas, ahí mire a ver, reúnanse los mejores en matemáticas y ayuden a los más flojitos para que saquemos un buen puntaje.

0: Me voy con los oyentes, Por acá Mar me manda la imagen, debe ser de Tiki Placa para hoy. Sí, aquí está. 5 y 6 para vehículos particulares, 7 y 8 para taxis. 5 y 6 para vehículos particulares, 7 y 8 para taxis. Taxistas, tienen todavía chancecito de hacerlo el desayunito y por qué no el almorcito. Háganle a ver. Bueno, está por acá Marcelino Pan y Vino. Nos está, Dios, qué bonito mensaje. Gracias, Marcelino. Que mi Dios me lo bendiga. Freddy Sierra también nos envía un audio. A ver qué dice Freddy. Freddy, buen día. Cuente.
1: Pumita, Pumita, buenos días, Pumita. Aquí los hermanitos Sierra, desde el Popo Móvil, reportando sintonía, Pumita. Dándole gracias a Dios por un nuevo día y también pidiéndole mucho a él para que nos socorra vida y salud para Pumita, para que nos siga acompañando en todas las mañanas. Feliz día, gracias, Pumita, gracias. Para usted y para todos los oyentes.
0: Gracias, papá. Alfonso, buen día, Alfonso, ¿qué está haciendo? Cuente a ver.
2: Yo escuchando Olímpica Estéreo.
0: ¿Y quién es?
2: Buenos días, Pumita.
0: Olé.
2: Mi nombre es Laura Alfonso. Quiero darte un saludito.
0: Hágale.
2: Bendiciones, gracias por esas oraciones tan lindas que nos regalas cada mañana. No hay algo más bonito que empezar nuestro día escuchando esas bellas oraciones.
0: Gracias,
2: Dios preciosa. Te bendiga siempre, siempre, Pumita.
0: Bueno, y lo voy a extrañar mucho porque me voy de vacaciones la semana entrante, salgo, vacaciones. Ya es justo hacer una pausita. Me voy de vacaciones el próximo viernes, entonces lo voy a extrañar muchísimo y voy a extrañar el entregarles estas oraciones diarias. Pero ténganme paciencia, hagan las oraciones, háganlas. Bueno, buen día, buen día. ¿Quién está por aquí? Steven.
3: Buenos días, Pumita. Buenos días, ¿cómo estás? Pumita, un saludo para los trabajadores de Sotis en Villanueva de la Jara, España.
0: Eso.
3: De parte de su amigo.
0: Bueno, papá, ahí está. Dorisita Prada. Buenos días. Dios me lo bendiga. Gracias, Doris. Buen día, Dorisita. Einer. Me dice buenos días. Yo escuchando Olímpica Estéreo para felicitar hoy en su cumpleaños a Einer. Ah, se está felicitando el mismo. Einer Enrique. Más conocido como, eso va aquí en Girón. ¿Cómo así más conocido como qué? ¿Ah? ¿No dijo? ¿No dijo? Bueno, digámosle a Einer, feliz.
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0: Que papito Dios me le dé mucha salud. Mucha salud. Mucha paz en su vida interior, mucha paz en su corazón. Dice por acá, buenos días, un saludo a Zapata y el Narizón en la EMAD. Zapata, buen día. Narizón en la EMAD. Buen día, buen día, buen día, mis hermanazos. Que mi Dios me lo bendiga. Por acá hay otro saludito, dice Olímpica Estéreo número uno. Dice un excelente fin de semana. Gracias, gracias, gracias. Wilmer, hola. Hola, buenos días. Puma, ¿ya tomaste café? Ay, Dios, ustedes con eso.
5: ¿Ya tomaste café?
0: No.
5: ¿Ya tomaste café?
0: Que no. Buenos días, bendiciones para felicitar a mi hermosito hoy, cumpleaños. Rosy Estela Nova, de Wilmer Pérez. Gracias, Olímpica, se metió. Está el saludo ahí, dice. Bueno, eso es como que viejito, esa vaina, sí. Estoy equivocado. Olas, hola, en olas. Bueno, Edgar Chacón. Nacido y criado en Piedecuesta, me siento orgulloso representando a mi patria colombiana en Europa como camionero. Un saludo para todos los camioneros, para todos los conductores de taxis, para todos los conductores de motos. ¡Uba! Las 4 de la mañana, 44 minutos. Los buenos días para todos los amigos transportistas, conductores de vehículos particulares, de camiones, de furgones, de buses, de busetas, de buses intermunicipales que salen a esta hora para otras ciudades. Buen día, que mi Dios me lo bendiga y que me los lleve con bien y me los vuelva a traer. Señora ama de casa, buenos días, mi reina hermosa, preciosa. Todas las reinas del hogar, buenos días, señora ama de casa. Hoy.

0: Estos son los resultados de las loterías.
1: Poderoso caballero.
2: Bueno, 4:48, 4:48. Vamos a ver si ahora sí o no. ¿Qué pasó con la lotería? Si nos ganamos el chance, si nos ganamos la lotería, porque si no estamos paila, ¿ya? Vamos a ver. Si usted se ganó el chance, si usted se ganó la lotería, diría Catalino Ruiz Gualdrich, el siriaco el sabroso, usted no tiene problema. Pero si no se ganó el chance, si no se ganó la lotería, usted tiene problema. Un abrazo para mi viejo Cata, lo extraño. Mi viejo Catalino Ruiz Gualdriche, un abrazo mi hermanazo, que mi Dios me lo bendiga, me le dé salud, salud, salud. Lotería de Bogotá, 90-32.
1: Pero qué poder tiene el dinero, sí.
2: 90-32 la Bogotá. Astroluna, 59-22, se me fue Paticos. Se me fue Paya y de Paticos, 59-22, signo Cáncer. Dorado Noche, 0362. Cafeterito Noche, 4932. Motilón Noche, 2766. Culona Noche, 9580. Astro Sala, 3961, signo Sagitario. Yo como que no dije el signo de Astroluna, ¿no? No lo dije. 5922, signo Cáncer, Astroluna. 5922, signo maligno, Cáncer. Astro Sol, 3961, signo Sagitario. Dorado Tarde, 0714. Motilón Día, 0062. Culona Día, 7230. Dice por acá, Cafeterito Tarde, 0136. Dorado Mañana, qué numerazo. 1342, y cuando yo lo juego no cae. 1342, Dorado Mañana, ¿qué hacemos, Daisy Martínez? La morrocollera bonita. Pili, buen día para Pili. Oigan, buenos días para mis amigos del Triángulo. Buenos días. Epa. El Zorrito, buen día, Zorrito. Gracias, mi hermano, usted como siempre tan amable. Salúdeme ahí a Mare, a Diego Ávila, a Luz y sus arepas. Salúdeme a mis amigos de la Sazón de Isaura. El domingo voy a echar mute. Ya lo sentencié, ya le dije al Zorrito. El domingo vamos a echar mute, Zorrito. Isaura, buen día. Raúl, la bonita Suimar también, buen día. La Secre, ahí está ya, pilosa, ayudando. Un abrazo para mis amigos del Triángulo, que mi Dios me lo bendiga. Fabián y Kelly, para que no se pongan celosos, allá en la plaza de Floridablanca, el sabor de Gaitán, y su hermana, allá en la frutería, qué delicia. Oiga, a mí, ese mamón chino, yo lo llamo así, no sé, eso como que tiene otro nombre, sí, sé que tiene otro nombre, pero yo le digo el mamón chino, qué delicia. ¿Esto está la libra qué? ¿Como a 10 mil pesos? Bueno. Eso solamente lo sabe la hermana de Fabián, cuyo nombre no me sé yo todavía. Elsie, Angie, Adriana, Kate, buen día. Oiga, hoy es viernes. Sí, señor, cómo no, manito.
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2: John Grimaldo, su Mariela Pimiento, Lina y Abelardo. La semana entrante Lina me saluda, ¿se acordarán de mí? La semana entrante Lina me saluda porque hay un evento, hay un grupo musical que viene y se va a presentar el 8 de agosto, entonces ella el 6 o el 7 empieza a saludarme. Es la única forma que me salude. Los buenos días para John Grimaldo, para doña Mariela. Juicio esa muchachita, por favor. Abelardo. Lina, que duerme todavía a pierna suelta, roncando. Panchita, Esperanza, Gloria, Elizabeth, Mayerly. Buen día, buen día, buen día, buen día. Mis amigos taxistas. Damas y caballeros, frente al volante. Buen día, que mi Dios me lo bendiga. Bueno, póngamele sabor a la vida. 4:53.

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Jupa, jupa, jupa, jupa. 4 de la mañana, 58 minutos, 4:58. Un saludo para los amigos maestros de construcción, los buenos días. Para mis amigos panaderos, pam, pam, pam, pam, panaderos, pam, pam, pam. Buenos días, buenos días, buenos días. Para el personal médico y paramédico de las clínicas y hospitales de nuestro querido departamento Colombia y el mundo, buen día, buen día. Enfermeras, personal paramédico, para los guardias de seguridad también, buenos días, buenos días. ¡Upa, upa, upa!

0: señor, cómo no. Póngamele sabor. Porque el tiempo pasa, el tiempo no se detiene y ya son. Bueno. Buenos días para nuestro amigo Álvaro Eugenio Parada. Buen día. Pedrito Santana. Ariel Torres. Está, y los buenos días para Mayra, para Jiménez. Oiga, Pedrito, salúdeme a Jimenita, bonita ella, princesa hermosa. Jonathan, Carlos, Pedro, Joel Mayerly, Wilson Peñuela, buen día, mi hermano. Y Julio, se llama Julio. Está haciendo ya dulcecitos, ponquecitos, bizcochitos. Ay, Dios mío, allá en el cóndor.
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0: pajaritos. Mis amigos Escobita, buenos días. Los amigos recicladores, buenos días. Los agentes de tránsito también, un buenos días para ellos. Nunca los saludamos. Oiga, agentes de tránsito, buenos días. Que mi Dios me lo bendiga, que ojalá no haya contratiempo, que los conductores no se dediquen porque les pidan su documento del vehículo que usted lleva.
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0: Y mis hermanos campesinos en las veredas, en los corregimientos, echando tintico ya, alistando el guarapito y la mestiza, porque hay que ir a jornalear, hay que iniciar el jornal. Mis hermanos campesinos, un abrazo. Que mi Dios me lo bendiga. Gracias por tanto. Gracias. Campesino naciste. Campesino serás. Un abrazo para ustedes, mi hermano del campo. Que mi Dios me lo bendiga. Que mi Dios me lo bendiga. Eso sí, póngamele la firma.
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1: 5:55 de la mañana con 9 minutos, 5:09. Atención familias de Bucaramanga, Santander, Colombia y el mundo. No, mentiras. Familias de Bucaramanga, Florida Blanca y otros municipios de Santander tendrán que prepararse. Alisten las velas. Porque varias horas sin servicio de energía hoy viernes, mañana sábado y el domingo. Luego de que la empresa electrificadora de Santander confirmara la suspensión temporal del servicio en distintos sectores, porque se va a hacer a mejorar la infraestructura eléctrica. Ellos dicen eso. Para muchos hogares y negocios de la capital santandereana, este fin de semana implicará organizarse con anticipación. Pila con eso. Los cortes más largos comenzarán hoy viernes entre las 6:30 de la mañana y las... Uy, Dios mío, santísimo, no puede ser. No puede ser. 6:30 de la mañana y las 6 de la tarde. ¿Ah? 12 horas. 12 horas. Bueno, 11 horas 30 minutos, me dirá el matemático, me dirá. Y afectarán barrios San Alonso en Bucaramanga, calle 17 a la 19, entre carrera 28 a la 33A. Hoy viernes también, en la noche, después de las 11 de la noche hasta las 8 de la mañana, óigame bien. 11 de la noche hasta las 8 de la madrugada del sábado, se quedarán sin energía ahí en los entornos y también en el mismo centro comercial El Cacique y Neomundo, dos de los puntos comerciales más concurridos de la ciudad. Alisten las plantas eléctricas. El sábado se suspenderá el servicio de energía de 8 de la mañana a 4 de la tarde en los barrios Balcones del Lago y La Trinidad. Ojo, Balcones del Lago, que no sé dónde queda, y La Trinidad, ese sí sé dónde queda, y en Bucaramanga y en Florida Blanca. Ah, esto es Balcones del Lago, debe ser en Bucaramanga, ¿no? No sé dónde queda, la verdad no, ¿para qué me pongo a decir mentiras? Calle 60 y 63, entre que era 16 y 18 en Bucaramanga. En Florida Blanca, la suspensión llegará a los barrios, ojo, Florida Blanca, Arrayanes, As de Flor, Belencito y Santa Elena en sus etapas tercera y cuarta. Oído, Florida Blanca.
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1: ¡Se metió! Mañana sábado se quedan sin servicio de energía desde las 8 de la mañana hasta las 4 de la tarde en Arrayanes, As de Flor, Belencito y Santa Elena. El domingo el turno es para el Parque La Flora de 5 de la mañana a 4 de la tarde. Para sectores de cabecera Llano y Campestre de 6:30 a 5:30 de la tarde. ¡Ay, Dios mío santísimo! El corte también afectará varios centros comerciales de la zona. Cabecera tercera, cuarta y quinta etapa hasta las 4 de la tarde. En Arrayanes, As de Flor, Belencito y Santa Elena. El domingo, el turno es para el Parque La Flora de 5 de la mañana a 4 de la tarde. Para sectores de cabecera Llano y Campestre de 6:30 a 5:30 de la tarde. ¡Ay, Dios mío santísimo! El corte también afectará varios centros comerciales de la zona, cabecera tercera, cuarta y quinta etapa. ¡Ay, Dios mío santísimo! Hoy es viernes y diría el profe Flores diría, ¿y el cuerpo qué, profe?
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1: Buenos días, Evelio Gómez y doña Julia. Julia, buenos días. Que mi hombre los bendiga. Mis viejos amados, los quiero mucho. Don Fabián y Kelly, lo estábamos esperando. Isaura, ya la saludé. Bueno. Oyentes. ¿Qué pasó? Por acá está Amandita Santos. Dice, yo escuchando Olímpica Estéreo, se metió. Yo escuchan desde Charalá, el barrio Azoparaíso. Un saludo muy especial a mi familia, a mis hijos, Dana Isabela y Juan Esteban y Ricardo La Rota, total sintonía. Dios me la bendiga. A usted también, Dios me la bendiga, Amandita. Está por acá. Y esto mandó fue una clave ahí, un número. ¿Será para que yo retire el cajero o qué? Diana Medina, Dianita, buenos días, ¿qué está haciendo?
2: Buenos días, comita.
1: Ay, es Dianito.
2: Deseándoles bendiciones y éxitos en este fin de semana. Un abrazo. Puma, y a todos los oyentes, éxitos, solo éxitos. Fuerte abrazo.
1: Eso. Y bueno, mamá.
2: Que el Señor Jesús nos proteja.
1: Eso. Ah, este es Eliadaza. Este es Eliadaza. Me equivoqué. Me disculpa. Yo me equivoqué. Eliadaza, mi hermanazo. Gracias igualmente para usted y toda su familia. Diana Medina. Dianita, ahora sí. Dianita, usted. Buenos días. ¿Qué está haciendo, mi reina hermosa?
3: Buenos días, Pumita. Buenos días, Leito. Dios los bendiga. Olímpica se metió.
1: Eso, preciosa. Está por acá Juan José Rinconoma, Tonanaya, Esperancita Tarazona, que me envió audio. Esperancita, buenos días, ¿qué está haciendo, mi reina?
4: Yo, escuchando Olímpica Estéreo. Se metió.
1: Me gusta.
4: Muy buenos días, Pumita. Un bendecido. Me
1: fascina.
4: Día. Me siento muy contenta porque hoy está cumpliendo años mi hija, Judith Caterine Álvarez. Ay. En el barrio Santa Ana. Que mi Dios y la Virgen Santísima me la sigan bendiciendo. Yo, escuchando Olímpica Estéreo, se metió.
1: Esa Esperancita, me gusta esa actitud, me fascina, me enamora esa actitud.
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1: Está por aquí Mariluz, buen día, Mariluz.
5: Buenos días, señor Puma, reportando sintonía desde Brisas de Río Frío, Girón, para que me hagan el favor. ¿Qué? Y me saluden a Sara Daniela Vergara hoy en sus 26 años, pidiéndole a Dios que me la cuide, me la bendiga, me la proteja, me la ayude a cumplir todas sus metas y sus anhelos de su corazón. Muchas gracias, Olímpica Estéreo.
1: En su momento, feliz cumpleaños.
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1: José Beño, buenos días.
6: Puma, muy buenos días. Gracias por la sintonía a diario desde mi país hermosa, Colombia. Bueno, Puma, bendiciones para su familia.
1: Gracias.
6: La familia Olímpica, desde la distancia. Aquí José, popular Mijín. Bueno, nos alegra en todo momento escucharlo.
1: Gracias.
6: A toda Olímpica Estéreo.
1: Bueno,
6: mil bendiciones. Cuídense mucho.
1: Bueno, papá.
6: Que mi Dios me los bendiga a todos.
1: Está por acá también Lucho Ramírez. Buenos días, Puma. Se metió en Lebrija. Luis Jesús Ramírez León. Saludemos a todos los de Lebrija.
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1: ¡Se metió! Por acá, César, un saludo para mi negrita linda. Dice para mi negrita linda, Enelia. La saluda César. Besos, abrazos, besos.
7: Ahí está, mira, cumpliendo años ella. ¿Enelia? ¿Verdad?
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1: ¡Se metió! Oscar, buenos días, ¿qué está haciendo, mi hermano?
8: Buenos días, Puma, se va a descansar, hermano. Pero hágame el favor y ponga ahí el que ponga la trompeta, porque hay veces el que queda para ir reemplazando, no pone la trompeta para que pongan píspiros.
1: Ay, médicos. No.
8: Bueno, papá. Acá, que traiga dulces de allá de donde va a vacaciones. Dios lo bendiga, Dios lo bendiga.
1: Bueno, no, estoy esperando que me lleguen las invitaciones para verme. Voy de vacaciones y ¿a dónde me van a invitar? ¿A dónde me van a invitar? Yo estoy materia disponible. Tengo 15, 20 días de vacaciones. Germán, buenos días, Germán. ¿Qué está haciendo, mi hermano? Cuente a ver.
9: Buenos días. ¿Cómo así?
1: Cuente. No escucha nada, Germán. ¿Qué pasó ahí? Hombre. Fernando Suacha, buenos días.
10: Yo escucho Olímpica. Pumita, muy buenos días. Tengo a ustedes. Estoy por acá desde el terminal.
9: Pero eso es que está tapado por allá para la costa, para Bogotá, ¿verdad? Para Barranca, y ellos no están llegando. Llegaron esta mañana tres copetranes, una de dos pasajeros, la otra de tres y la otra de cuatro pasajeros.
7: ¿No más?
9: Eso está en Tarunalta, prácticamente muerto en cuestión de pasajeros.
7: No puede ser. Te
9: cuento. Del terminal de la Ciudad Bonita. Berraco.
7: Sí.
9: Haga un favor, regáleme un clasificado, manito.
7: A ver, cuente, a ver.
9: Estoy comprando, la plata está de contado, un apartamento en el barrio La Victoria de tres habitaciones. 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
9: Fumita, que Dios me lo bendiga y le dé mucha salud para que siga al frente de este potente emisor 97.7, La Olímpica, la mejor emisora del oriente colombiano. Muy buenos días.
7: 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Si está, ¿sabe usted por ahí una apartamentico allá en La Victoria? Pues ahí se le tiene. Por acá el GQ 374, saludos para Lucho Hernández. Héctor, buenos días, Héctor, ¿cómo está? ¡Uy! ¡Tutuy! Bueno, dice por acá, Carreño Ponche, te amo. ¡Ay! Te agradezco, Pupita, fiel oyente, desde muy temprano. Bueno, ¿qué es lo que dice acá? No entendí ese mensaje. Quiero felicitar en su cumpleaños hoy, pero eso no es de hoy. ¿Ah, sí? Sí. Quiero felicitar en su cumpleaños hoy a mi amado esposo, dice ella. Einer Enrique Florian. Quiere decirle que ella lo ama y que gracias por ser tan especial y que en este día cumpla muchos años más, que no solamente hoy, sino que cumpla muchos años más allá en Girón, Puerto Madero. Entonces hay que decirle a Einer Enrique Florian, que lo aman mucho.
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1: Bueno, poniéndole cuidado al final de la letra. Oiga, ¿será que sí se acuerda en Jesús? Pregunta, ¿no? Pregunta. Solo pregunto. 5 de la mañana, 24 minutos. 5:24. Lo que comenzó como un procedimiento de rutina en un puesto de control terminó en un grave caso de agresión contra una autoridad de Bucaramanga. Un hombre fue capturado luego de presuntamente intentar evadir un operativo, agredir a un funcionario y lanzar amenazas de muerte contra integrantes de la fuerza pública. El momento quedó grabado en un video, quedó registrado y fue divulgado por el alcalde de Bucaramanga, Cristian Portillo. Un abrazo, señor alcalde, en las redes sociales. De acuerdo con la información conocida, el hecho ocurrió durante un episodio y un operativo de seguridad que se hizo en la ciudad. En las imágenes compartidas con el mandatario se observa el hombre de avanzada edad. Acá no escapa ni de levantar la moto. Vestido con una camisa rosada, quien se movilizaba en una bibis. Según las autoridades, el conductor habría intentado evitar el puesto de control durante el procedimiento. Su reacción habría escalado hasta agredir a uno de los funcionarios que participaban en el operativo y proferir, eso salió, y grábenme, así decía, levantaba la mano, y grábenme. Ay, amenazas de muerte contra miembros de la fuerza pública, y ustedes no saben quién soy yo, y van a ver, los voy a matar. Así decía, ¿verdad? ¿Verdad? El video del incidente comenzó a circular rápidamente en las redes sociales, donde generó múltiples reacciones por el comportamiento del conductor frente a los uniformados. Ay, santísimo Señor. Para evitar esas cosas, hombre, tenga los papeles al día, los documentos al día. Si no tiene los papeles al día, no compre moto entonces. Compre la motico, ponga los papeles al día y ya. Ah, sí, que hay muchas situaciones que a veces a uno le es imposible, pero hay que buscar maneras. Ahora le financian a usted, el SOA se lo financian. Hay muchos métodos, muchas maneras. Busque prestadito, pero no al gota a gota, porque, uy, Dios santísimo, calle boca mejor. Mejor me callo. 5 de la mañana, 27 minutos. Hoy es viernes. ¡Upa!
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1: Como dice el profe Fabio Flores, y el cuerpo lo sabe. ¡Jupa, jupa, jupa! Oyentes en línea, oyente en línea, cada momento dice por acá, buenos días, Puma. Un feliz día y mucha energía para los niños, Tomás García y Dulce García. Tomasito y Dulcecita, energía positiva, mis reyes hermosos, que mi Dios me lo bendiga. Por acá está Ana Merchan, nos envía la dosis diaria. Patricia me dice, buenos días. Leito Puma, por favor, para saludar a mi esposo Carlos Suárez. El esposo de ella, ¿no? No el mío. El guarda de seguridad empieza turno. Ah, bueno, hay que decirle que Dios lo bendiga entonces. Carlos Suárez, de parte de su esposita Patricia. Luz Marina dice por acá. Hola Puma, buenos días. Le hablo desde la plaza de Florida Blanca. ¿Esto es el qué? Puesto 41. Puesto y el esposito de ella también están ahí en la sintonía, Luz Marina. Gracias, Luz Marina. Por acá, ¿quién está? Por acá, ¿quién está? Buenos días, ¿qué está haciendo? Cuente a ver.
3: Hola, Pumita, buenos días.
1: Uy, ¿qué madre?
3: Estoy haciendo yo, escuchando Olímpica Estéreo. ¿Qué se metió?
1: Me cambió de santo y Pumita, seña, ¿no?
3: Bendiciones a esta hora, recibiendo esta hermosa mañana.
1: ¡Cole, madre!
3: Pumita, un saludo acá de Zorrito, que lo está escuchando.
1: Sí.
3: Que le manda a decir que no se le olvide pasar el domingo por donde Isaura comerse el mutecito.
1: ¡Ojo!
3: Que
1: ¡allá
3: están
1: voy!
3: Que esperando también. Bendiciones a esta hora, señora Luz. Buenos días. Ahí, muy AM en sintonía. Bueno, Pumita, bendiciones para todos. Que tengan un
1: que
3: lindo día.
1: Que me prepare la sobrebarriga, que es muy especial. Prepáremela. Y el mutecito para doña Patricia, la patico. Le gusta el mute. Gracias, Mare, muy amable. Me cambió el santiseña, ¿no? Me despistó. La Perchi, para mis amigos del Triángulo. Bendiciones, bendiciones. De verdad que son muy especiales con nosotros y los queremos y lo apreciamos demasiado. Gracias por esa forma de ser tan especiales con nosotros, mis amigos del Triángulo, Zorrito, Mare, Diego Ávila, Luz, Isaura, Suimar, Raúl y también Titi. Titi. Bueno, por aquí está La Perchi, buenos días.
4: Hola, Pumita, buenos días.
1: Hola, preciosa.
4: Gracias por esas oraciones, Pumita. ¿Y quién te va a hacer el reemplazo? Oiga, Pumita, una preguntita.
1: Cuénteme.
4: ¿No les dieron boleticas acá de las ferias de Piedecuesta? ¿No los escuché regalando?
1: No.
4: ¿No hubo oferta este año?
1: No, amor, no. La verdad, no. Yo desconozco ese tema. Usted sabe que yo poco manejo lo artístico, más que todo manejo lo noticioso. Y por ahí me dejan esta chalomita ahí para que el cuchito se distraiga. me dan la chalomita esta, entonces por eso yo pocón de actividades artísticas sé. No tengo muchos nexos también con la gente que organiza los eventos, de modo pues que ahí sí, por ese lado estoy frito. Dice por acá, Carlos, Pumita, buenos días, bendiciones, que el Señor lo bendiga, un favor, para celebrar un año más de vida de mi hijo, Carlos Andrés García Silva, que mi Dios le conceda muchos años más de vida y salud. Gracias, Pumita. Bueno, Carlos, ahí está, Carlos Andrés. Carlitos, Andrés, feliz cumpleaños, papá. ¿Qué pasó?
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1: Bueno, dice por acá, buenos días, Puma, reportando sintonía de la Quebrada Seca con 23 de seguridad. Crezcamos, un saludo especial para mi papá, Luciano. ¿Qué estoy haciendo yo? Escuchando Olímpica Estéreo, se metió. Ah, bueno, Luciano, ahí lo saludo al hijo. Tati, amigo funcional de Famisanar EPS en plena sintonía. Un saludo para Amaury Correa. Amaury Correa, nuestro guarda de seguridad. Muchas bendiciones para todos en este día. Creí que cuando miré así, creí que era Suimar. No, es Amaury. Un saludo también para Suimar allá en el Triángulo. Bueno, por acá está María Beatriz. Uy, qué saludo tan largo que estoy haciendo escuchando Olímpica Estéreo, metió Puma. Te deseo un lindo y maravilloso día lleno de bendiciones. Aquí, full sintonía desde El Progreso, Barrio El Progreso. Por favor, me saludo a mi esposo Luis Alfredo, a Marta Salinas. Ay, Dios mío, ya terminé el saludo. Muy largo, mamita, cortico para que alcance para todos. Uy, ¿qué me mandó ese piquito? Buenos días.
6: ¿Qué estoy haciendo? ¿Qué? Yo escuchando Olímpica Estéreo. Se metió.
1: Uy.
6: Voy acá. Pumita, Leito, buenos días. Aquí desde Belén, voy acá presente. Y el oyente, para saludar a don Pablito González Ballesteros, mi esposito, y a los gremios de lecheros que están tomando tinto en este momento.
1: Eso.
6: Aquí en la tiendita.
1: Ay, haciéndome fieros.
7: Ya, tómate café.
6: Que tengan un feliz día. Muchas gracias.
1: Pero no vuelva a mandarme piquitos, que está que su marido se cuenta que usted va a estar mandando dos picos tan bonitos, tan ricos ahí, vea. Bueno, buen día, ¿qué está haciendo?
8: Muy buenos días, Leito, hágame un favor.
1: Leito no está.
8: Que Dios me los bendiga.
1: Se nota que está en sintonía en la emisora.
8: Y me feliciten al señor Ángel Vladimiro García Castro en el barrio Juan 23, que está cumpliendo 76 años. Bueno. Me hace el favor y me lo complace con el disco Feliz Cumpleaños de Diomedes.
1: Ah, eso fue ayer. Me envía como siempre la oración. Gracias, Farcho.
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1: Orlando Rivera. Uy, ¿esto qué pasó acá? Hola. Cigarreta anoche en el barrio El Carmen. Dios mío santísimo. Balcones. Ah, me dicen, Balcones del Lago queda más arriba del barrio La Trinidad. Gracias, Orlando. Muy amable, mi hermano. Me envió una imagen terrible. Marta Cecilia, me voy con Marta Cecilia porque hay canción. Marta.
9: Hola, Pumita. Hola. Hola. Buenos días. Yo escuchando Olímpica Estéreo, se metió. Habla Marta acá del Progreso, Marta Cecilia.
1: ¿Ah?
9: Yo escucho Olímpica Estéreo, se metió. Gracias, Pumita. Bueno, gracias, Leito.
1: Bueno, Leito está hoy descansando.
9: Muchas bendiciones para ustedes.
1: 5:34.

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0: ¡Upa, upa, upa, upa, upa! 5 de la mañana, 40 minutos, 5, 5, 5, 40. Don Álvaro Eugenio. Y Wilson Peñuela, un abrazo para Julio también, allá en el barrio Gaitán, un abrazo. Ya están ahí cuadrando, montando toda la merca para salir a distribuir en las tiendas. Marta Cecilia está por acá, Alejo también está por acá, buenos días Alejo, cuénteme.
1: Buenos días, Pumita, Dios me lo bendiga, ¿qué estoy haciendo acá escuchando Olímpica?
0: Eso.
1: Se metió, papi, ya empezando labores, con la qué bendición bueno. De Dios, un feliz día para todos.
0: Eso.
1: Los compañeritos ahí de plataforma, buen turno muchachos, con toda, con amor, con paciencia, con respeto y con tolerancia, Dios los bendiga.
0: Qué bueno.
1: Vamos por este nuevo día.
0: El Marto, ¿qué dice por acá? Buen día. Gracias.

0: Buenos días, Pumita, Pumita, buenos días.
1: ¿Qué está haciendo, mi hermano?
0: Portando sintonía desde acá, desde Richmond, Virginia, Estados Unidos, desde las 3 de la mañana, conectados con Olímpica CMFO.
1: Qué rico, qué sabroso. Un abrazo para ustedes, mis amigos, que están por allá en el extranjero. Claudita Martínez, buenos días, activados con la mejor Olímpica Estéreo. Ajá, dice el Boyaco, hay que saludar al Boyaco, el 605 de Lusitania. Claudita Martínez está saludando. HR dice, bendiciones, terminando la quema del 7 días y a descansar desde Mina Drummond. Bueno, aquí hay otro saludito. Uy, está muy largo, mi hermano. Muy largo, muy largo. Karen Jiménez. Hola, buenos días. Un saludo para toda la familia en Bucaramanga y para ustedes también en Fortul, de Fortul, Arauca. Rafa García. Buenos días, Puma, un bendecido, reportando sintonía de Pinchote. Un saludo para Fritos, Lolita e hijas. Leonardo Flores, buen día, ¿qué está haciendo?
2: ¿Qué estoy haciendo? ¿Sí? Escuchando Olímpica Estéreo se metió. Buenos días, Pumita. Hágame un favor.
1: A ver.
2: Para un clasificado. Se está ofreciendo conductor para taxi.
1: Ajá.
2: Turno de noche. Informes al 322-300-5104. 322-300-5104.
1: Que Dios quiera que consiga, Leo.
2: Gracias.
1: Adrián Medina, buenos días. ¿Qué está haciendo? Cuente a ver.
3: Hoy se debe. Hay que beber, pero no mucho. Dice que. Y los malandros andan suelto.
1: Oiga.
3: Saludos.
1: Mañana.
4: Mañana.
1: Juega. Hernando Sierra, buenos días, ¿qué está haciendo? Cuente a ver.
5: Muy buenos días. Yo que escucho Olímpica Estéreo se me
1: dio.
5: Muy buenos días, Puma.
1: Buenos días.
5: Yo solo, ¿dónde está el Leo?
1: Ajá.
5: Hombre, por aquí, ya recorriendo las calles de la ciudad, me encuentro que aquí en La Olla parece que estuviera todo o está bien nublado.
1: Sí. Está, ya me mandaron, ya me enviaron una foto. Está. Gracias, papá, muy amable. Igualmente para usted, éxito, bendiciones. Buenos días, para un clasificado, por favor, aquí vea. Aquí está, vea. Se necesita conductor para taxi Atos, responsable, que vive en Florida Blanca. 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Ahí está el servicio del taxi. Ahí está. ¿Estaba necesitando un taxi, un carrito? Ahí está.
6: Hola, Pumita, buenos días.
1: Buenos días.
6: Estoy desde las 4 de la mañana, 3 y media. Escuchando el chino Diego, el periódico de aquí, lo de los canelos, ni nada.
1: Gracias, Mario. Gracias. ¿Cómo así? No lo entendí. Bueno. Edgar Chacón dice, Pumita, nacido y criado en Piedecuesta. Bueno, Adalberto. Hola. Un saludo para el personal de Amaneciendo, en especial para Marlene Hernández y Joseito. Buen día. Bueno, póngale cuidado. 5:44.

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1: Me pregunta mi esposa Colombia, mi Colta, ¿tú crees en el amor a primera vista? 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
2: Cinco de la mañana, 51 minutos. Mañana.
3: Mañana.
2: Juega.
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2: Bucaramanga Millonarios, mañana en el Campín. Sigo con los oyentes. Gracias a todas y cada una de las personas que hacen su esfuerzo para comunicarse con nosotros, integrarse a los 97.7, que mi Dios me lo bendiga y les multiplique salud, bienestar, prosperidad. Bueno, por acá hay un audio. Buenos días, ¿qué está haciendo? Cuente a ver.
4: Muy buenos días. ¿Qué estoy haciendo yo escuchando Olímpica Estéreo? ¡Se metió! Que tengan un excelente día y que Dios los bendiga.
2: Amén. ¡Juancho! ¿Qué dice Juancho? Cuente a ver.
5: Buenos días, Olímpica. ¿Cómo encuentra la people?
2: Bien, bien, bien.
5: Ahí, por favor, un saludito ahí para el Cacaroto y Brian Mejía en la USA.
2: Hoy de una.
5: También que le mandan saludos a un tal John Jairo Porras, que en Colombia lo espera el amor de su vida.
2: Oye, eso está bien, de una. No pasa nada. Cuente con eso, ahí está el saludito. Bueno, Marco José, buen día. Xiaomi, buen día. Caliche, buen día. Nelson, el popular Mao, también está en sintonía. Móvil 131, el poder amarillo. Buenos días, buenos días, buenos días, buen día. Ay, me están haciendo por acá. ¿Eso qué es? ¿Eso qué es? Buen día, acá en Barrio Juan 23. Allá está Jorgito también y su esposita de Calzado Paticos. Cecilia Gómez Chacón dice, hágame el favor, saludo para Cecilia Gómez Chacón, que mi Dios me la bendiga. Está un poco enfermita. Ay, Dios. Que mi Dios me le dé mucha salud a Ceci. Melqui Cedep me envía por acá una imagen, una oración muy bonita. Mauricio Guarín, también buenos días. Por favor, un saludo de cumpleaños para el niño Juan Sebastián Gamboa Serrano. Juan Sebastián Gamboa, el bebé que está cumpliendo añitos hoy. Felicitaciones, que mi Dios me lo bendiga. Me le dé mucha salud, mucho amor, mucha prosperidad. Y hay que decirle a Juan Sebastián Gamboa Serrano,
3: ¡feliz!

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3: ¿Qué tal? Buen día. Bienvenidos a Temprano es más bacano. A esta hora de la mañana, qué hermoso, qué bonito es contar con su compañía, amable oyente, a través de los 97.7 Olímpica Estéreo. A todos ustedes un abrazo, un bendecido día, que mi Dios les bendiga, les acompañe siempre en este viernes. Viernes cultural, viernes del amor. Aquí iniciamos temprano, más bacano. Ya está Junípero, está Doña Adela, está Leonardo Ballesteros, está el zorro Víctor Hernández, el papichulo, y este su amigo Edgar Pineda, el Puma, con la dirección de Claudia Pagotti. Vamos a iniciar este espacio de temprano es más bacano. Pero antes, qué bonito, qué hermoso, qué maravilloso es escuchar a esta hora al Happy. Dios todo lo hace perfecto. Dios todo lo hace perfecto.
4: Jamás imaginaste que todo lo que tú has vivido a lo largo de estos años sea parte del entrenamiento en el que Dios te ha sometido. Yo sé que tú has vivido momentos dolorosos. Has vivido momentos de mucha tristeza, momentos incomprensibles y desoladores, pero todo eso hace parte del proceso de perfección que Dios hace contigo. A ti Dios no puede darte una bendición especial si antes no te quema los estorbos que la echarían a perder. Y eso, lógicamente, es un proceso que lleva su tiempo. Por eso ten paciencia. Dios todo lo hace perfecto. Dios todo lo hace en el tiempo justo. Dios nunca llega tarde, aunque para ti lo sea. Dios siempre llega a tiempo. Y ahora mismo Dios está haciendo una obra excelente contigo. Y esa obra pronto saldrá a la luz. Así que no te desanimes por las palabras negativas, esas palabras sin esperanzas que te digan los demás. ¿Por qué? Porque Dios opina lo contrario. Que Dios te bendiga inmensamente. Y que tengas un hermoso día, agarrado de la bendición de Dios. Recuerda que Dios es bueno, Dios es grande.
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Nunca olvides que en la oscuridad Dios es tu luz. En la tormenta es tu paz. En la tristeza es tu fortaleza. Y en la soledad es tu compañía. Nunca olvides que en la oscuridad Dios es tu luz. En la tormenta es tu paz. En la tristeza es tu fortaleza. Y en la soledad es tu compañía. 6:07, 6:07.

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2: 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Bueno, 6:12, 6:12. Qué buena noticia. Atención.
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2: Atención, Barichara, atención, Girón. Cuche, cuche, cuche. Tras denuncia, 76 estudiantes de Santander, sí, sí, sí podrán presentar las pruebas a ver este domingo. Ojo, este domingo van a presentar las pruebas, no se preocupe.
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2: Ay, Dios mío, revocan sanción contra excontralor de Bucaramanga tras acreditar cumplimiento de tutela. Solo estaban trabajando la historia de las dos víctimas inocentes de una balacera en Bucaramanga. Esto fue los pelados del norte de la ciudad, ¿de acuerdo? Estados Unidos impone arancel del 12.5% a exportaciones de Colombia. ¿Es peligrosa la carne de caballo? Expertos resuelven la duda tras el operativo en Bucaramanga. No es que sea peligrosa, lo peligroso es la forma como la manipulan. La contaminación que esa carne recibe por el maltrato que se le da en la manipulación. Eso es el peligro. La carne de caballo no es mala, no es dañina, no. Bueno, eso lo dice el señor Pineda, ¿no? Santander ya es el tercer departamento con más casos de tos ferina. Es el tercero. Vean, bueno, ya ocupamos tercer puesto en algo. Dice Santander, captan a hombre que acosó con actos obscenos a una joven en Lebrija. Cuando iba atrás de una moto, el hombre ahí, qué cosa tan terrible. Fuerte temblor sacudió por segunda vez a Santander ayer. Sismo de 4.6 en Los Santos, ¿no? Le cuento, don Zorro, papi chulo, póngame cuidado.
3: ¿Qué pasó?
2: Que este fin de semana hay corte de energía en varios...
3: ¡Ah, qué lindo, qué bonito!
2: El departamento de Santander. Llegó aquí también el micrófono, le digo. Y en varios barrios, hoy, mañana y el domingo, capturan al presunto implicado en homicidio ocurrido hace un año en Florida Blanca. Adres triplicó su capacidad transaccional y agilizó los pagos al sistema de salud. Capturan al presunto implicado en homicidio de una niña de 2 años. Hombre intentó evadir un retén en Bucaramanga y terminó capturado porque el hombre puso a ver, ponga, grábenme. Y lo
3: yo
2: voy
3: lo
2: a matar,
3: mato, se lo digo que lo mato.
2: Les advierto, cuídense de mí que lo voy a liquidar.
3: Uno con rabia así dice estupideces, ¿no?
2: Bobada por no estar a uno al día en las cosas. ¿Y qué culpa tiene el agente de tránsito? ¿Y qué culpa tiene la policía? No, culpable uno que no es responsable. No es responsable. Cayeron los hermanos Mena, ¿vieron? Señalado de controlar el microtráfico en Cimitarra, Santander. ¿Cómo la ven? Cayeron los hermanos. Bueno, estas y otras noticias. Mujer con vínculos en Bucaramanga fue hallada muerta. Esta señora tiene una denuncia en la fiscalía, la señora que acuerda que apareció con el hijo muerta en Santa Marta.
3: Sí.
2: Tiene una denuncia en la fiscalía presuntamente por la desaparición de su madre, de su mamita. Y la hermana de ella la está culpando de la desaparición de la mamá.
3: Bueno, la culpaba.
2: La culpaba. Entonces, hay que... Bueno, dice... Dice por acá, ¿qué más? Desmantela en red de que sacrificaba caballo. Bueno, esta y otras noticias. Aquí, en Temprano, es más bacano, 6:16 minutos.
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4: ¿Qué tal es usted para enamorar? No, es que ser directo, mano. 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

0: Bueno.
1: ¿Te parece bien, compañero?
0: Muy bonito, muy linda. Compañero Juni. Nada, negativa al civil.
2: Es que la gente cuando habla mal es...
0: Debe ser por el estrato.
2: Debe ser el estrato. El extracto, decía un amigo.
3: El extracto.
2: Oiga, pero a propósito de cucaracha, no, eso es muy arrecho así.
0: ¿Qué pasó?
2: A propósito, dijo el soldado, estaba, usted sabe que estaba el soldado ahí.
0: Llevando la espada de Bolívar al museo.
2: Uy, no, que por qué cogen la espada de don Bolívar al... No, y un sombrero para allá y un bandido. No, dejemos así, eso no, mejor dicho.
0: Y una sotana de un cura.
2: No me acuerdo. Mi caetán. Ataca al enemigo, mi capitán dijo, pues defiéndase, pendejos, porque qué más van a hacer. En vez de que ustedes lo ataquen, ustedes primero, no, ¿y a dónde nos resguardamos? Dijo, pues en la trinchera, mi capitán, para informarle que se nos acabaron las municiones, mi capitán, no tenemos municiones, mi capitán, necesitamos municiones. Dijo, pues hermano, defiéndase como puedan, busquen un palo. Con un palo, si es preciso, defiéndanse. Así como los indígenas secuestran con un palo, ustedes defiendan con un palo. Ay, mi capitán, pero es que nos atacan es con aviones. Dijo, pues busquen un palo más larguito.
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5: Las 6 de la mañana con 23 minutos. Oiga, no cesa el sicariato en el área metropolitana.
0: No, pero ay, está de moda.
2: De verdad.
5: Ay, Dios. En el barrio El Carmen anoche fue sicariado André David Briceño Gómez. Sobre las 7 de la noche en el barrio El Carmen, primera etapa. Este hecho de violencia se registró en ese sector. De acuerdo con la información conocida hasta el momento, la víctima fue interceptada por sujetos que se movilizaban en una motocicleta, quienes le dispararon en repetidas ocasiones antes de huir del lugar. Habitantes del sector manifestaron haber escuchado cerca de 4 disparos. Sonaron 4 balazos, lo que generó momentos de pánico entre quienes se encontraban en el sector. Tras el ataque, Andrés David Briceño Gómez fue auxiliado y trasladado a un centro médico asistencial, donde minutos después los médicos dijeron, aquí no hay nada que hacer.
2: Dios.
5: El hombre ya partió hacia la eternidad. De manera extraoficial, se conoció que la víctima pertenecía a una de las barras organizadas, ay, no puede ser, del Atlético Bucaramanga. Sin embargo, las autoridades no han establecido si esa condición tendría alguna relación con el crimen. No creo. Porque Bucaramanga de Buta es mañana, hola. 6:25 minutos.
1: Pero como viajan.
5: Ay.
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1: Movilidad a esa hora de la mañana, siendo las 6 de la mañana, 25 minutos, llegó el momento de darles a conocer el pico y placa para el día de hoy. Carro particular 5 y 6 a partir de las 6 de la mañana, es decir, ya llevan 25 minutos de estar en pico y placa. Y los amigos conductores del Poder Amarillo 7 y 8 a partir de las 7 de la mañana hasta las 9 de la noche. A esta hora, movilidad, lo que pasa en Bucaramanga y su área metropolitana, se lo contamos en la emisora del primer lugar.
6: Buenos días, compañeros del gran grupo de Taxi Seguro. Bueno, bendiciones para este gran grupo. Me traje el servicio de Caldas, Puerta del Sol, la 15, al Parque Cristo Rey, 10-10.
7: Bueno, estaba reportándoles movilidad ahí en la calle 41 con 28. Continúan los arreglos viales. Tener precaución a la hora pico.
1: Okay, vamos.
8: Bueno, señores, saliendo de Girón para la calle 52 con 34, todo el recorrido 10-10.
6: Bueno, del Sol, la 15, al Parque Cristo Rey, 10-10.
7: Bueno, estaba reportándoles movilidad ahí en la calle 41 con 28. Continúan los arreglos viales. Tener precaución a la hora pico.
1: Ok, vamos.
8: Bueno, señores, saliendo de Girón para la calle 52 con 34, todo el recorrido 10-10.
0: Bueno,
8: 52 con 34, todo el recorrido 10-10.
0: Bueno,
7: solamente rasponcitos suavecitos, pero sí tenemos tráfico acumulado ahí en ese sector, conocido como la Galera de Floría Blanca.
1: ¿Sabe también por qué se presentan esos accidentes?
3: Donde no hay semáforo.
1: Porque no hay semáforo y aparte de no haber semáforo, la vía está vuelta nada. Hay una cantidad de huecos ahí que ojalá puedan darle solución a eso, porque la gente por esquivar el hueco, pues se corre un poquito y viene el otro carro y vea, ahí están las consecuencias de que no haya semáforo, que no estén funcionando los semáforos y aparte de eso, pues que desafortunadamente la vía esté como esté. Son las 6 de la mañana, 27 minutos, 6 de la mañana, 27, ahí está la movilidad en Temprano en Más Bacano.

0: mañana 28 minutos en temprano. Es más bacano mañana de viernes. Y es momento de conocer los resultados de las loterías y las pepas para hoy.
1: Estos son los resultados de las loterías.
0: Chucho y Chucha. Buenos días, muchachos. Chucho.
2: ¡Qué cuata, mi increíble! ¡Ey! ¡Cosa tan berrionda, hombre, con esta gente! Pues que no. Es que uno quiere con las ganas que tenemos de sacarlos de la pobreza.
0: Ajá.
2: Pero es que ni compran ni un cuartico, es que ni el chance juega nada.
0: Pues ahí sí, literal, si se lo está dejando todo a la suerte, a la suerte, a la suerte.
2: Muy bravo, bebé.
3: Es que hay gente que no quiere trabajar, cierto, Chucho. Solo espera que la mujer gane para que lo saque a pasear. Ay, les estoy avisando, cierto.
0: Suele pasar, suele pasar.
3: Con los muy buenos días, señoras y señores, señorita y señorito. Sí, porque me toca con las dos sillas, esta vaina así. A María. Informo exactamente resultado de loterías y las pepas para hoy. Ve, mientras yo no estuve, jugó y cayó la Bogotá. Sí, señor. La Bogotá 90-32. El Miloto 07, 11, 12, 30, 39. Ese fue el Miloto. Dorado Mañana 13, 42. Dorado Tarde 07, 14. Dorado Noche 03, 62. Cafeterito Día 01, 36. Cafeterito Noche 49, 32. Motilón Día 00, 62. Motilón Noche 27, 66. Astrosol 39, 61 Sanitario. Astroluna 59-22, la porquería esa.
0: Virgo, Tauro, Cáncer.
3: Que ayer llamó mi ex.
2: ¿Por qué te acordaste?
3: Porque fue que el Adán Barrio.
0: Está remando, el man está remando.
2: La pendejada, hombre, y uno tiene que aguantarse los cachos.
3: No, es que solo llamó por ahí un quedado que habíamos quedado. Y como era jueves de TVT. Culona Día 72-30, Culona Noche 95-80. Más adelante vengo a contarles si me lo permiten. Si no me lo permiten, igual les voy a contar. Que juega la de Santander, la de Medellín, la de Risaralda. Para que usted gane con Santander, Medellín y Risaralda, compre con Santander, Medellín y Risaralda. Y si se le da la gana, pues gane con Santander, Medellín y Risaralda.
4: Ahí está. Oiga,
0: 6:30 en temprano, es más bacano.
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0: Bueno, Juni, ¿entonces?
4: No, se complicó.
0: ¿Por qué?
4: Muy complicado, ¿no? Si usted supiera la falta de ignorancia de la gente. Porque la profesora dando clases en el colegio dijo, a ver, niños, estamos en esta clase de química.
0: ¿De química?
4: Sí.
0: Ok.
4: Esta es una clase de química y aquí en esta botella tenemos ácido sulfúrico. Entonces, si yo he hecho este hierro en el ácido sulfúrico,
0: ¿sí?,
4: entre este frasco y volvemos mañana, ¿qué van a encontrar? ¿Qué creen que va a pasar?
0: ¿Qué creen que ocurriría?
2: Señorita, el ácido sulfúrico con el ácido y el hierro y lo desaparece prácticamente.
4: Está muy bien, lo deshace. A ver, ¿y si ponemos ácido nítrico?
2: No, más rápido todavía. Más rápido, señorita.
4: Bueno, ¿qué pasa si echamos un palito?
2: No, un palo no para nada, señorita. Carcome, pero no lo deshace.
4: Muy bien. ¿Y si echamos cobre?
2: No, señorita, ese sí se deshace, se desaparece.
4: A ver, niño Juniferito, usted, ¿y qué pasa si echo, por ejemplo, este anillo de oro y esta cadena, qué pasa?
2: ¡Que lo roban, señorita!
0: ¿Estás haciendo?
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3: Que por ignorante pasan una joda.
4: No, ¿qué, señora? Pues, la ignorancia es brava.
3: Ayer llegó Ranita y me dijo, ¡Tía Adela! ¿Qué le van a decir la profesora Georgina?
4: ¿Qué?
3: Y dijo, ¿y ya qué hizo? ¿Qué hizo, Rada? No, que la profesora Georgina la escuchó usted con las coplas por la mañana. Que le dio mucha risa.
4: Ay, vea.
3: Pero que también dijiste palabras soeces. ¿Eh? Oye, esa china no había terminado y inmediatamente me paré del mueble y me fui para el colegio.
0: Ah.
3: A buscar a Javier.
0: sí, armar sí, problemas.
3: Señora, a ver, ¿cómo me le va? ¿Qué tal?
6: Armar
3: camarada. Mira, profesora Georgina. ¿Dejo qué hace por acá? Si Ranita se está portando muy bien. No, no, no, no, no. Precisamente por la razón que me mandó que me había escuchado. Ay, sí, la escuché, le escuché sus coplas.
6: Qué bueno.
3: Precisamente por eso estoy aquí.
6: A bestia.
3: Para que me explique qué es eso, eso es.
6: Ah.
7: ¿Qué tal?
0: Si escuchas.

0: estoy como de mal en peor.
1: ¿Por qué? Ay, no. ¿Qué le pasó?
0: Es como si no, es como si yo tuviera un letrero acá de consigo problemas. O sea, en medio de tanta gente que hay, ¿sí?
1: En medio de la multitud.
0: En medio de la multitud. Me conseguí el albirisquis ese que les conté.
1: No.
0: Me conseguí el albirisquis, pero estoy preocupada. Es que usted viera, estoy preocupada.
1: ¿Por qué?
0: Salió más albiriscado de lo que pensé.
1: Ajá, Dios.
0: Me tocó irme para el doctor. Le dije, doctor, es que vea, yo me la paso con este albiriscis y todos los días denle que denle.
1: Y eso era de
0: la remanga, que la repuesta. Y denle, que denle, que denle. Y
1: dele, y dele, y dele, que dele.
0: Doctor, así como entre usted y yo, ¿no será que eso me causa problemas? Dijo, por tener tanto sexo. Le dije, no, problemas con mi marido.
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1: ¿Qué pasó, Juni? ¿Qué pasó?
4: Estábamos ahí hablando y amigo dijo, oye, usted que... ¿Qué es lo primero que le mira a una mujer?
1: ¿Qué es lo primero que uno le mira a una mujer? Oiga, qué buena pregunta. Las nalgas.
4: Yo, me dijo ella, ¿qué es lo primero que usted le mira a una mujer? Le dije, yo...
1: La sonrisa, la... las uñas.
4: Yo me fijo en el color de los ojos.
1: ¿El color de los ojos? ¿Y por qué el color de los ojos?
4: Yo me gusta verles el color de los ojos, dijo. ¿Es en serio lo que me está...? Porque yo que está mirando para otro lado.
1: Sí.
4: Y no, el color de los ojos. Dijo, a ver, ¿de qué color son los míos? Le dije, 34B. Dijo, bobito. Estamos hablando el color, le dije, ah, en la puntica rosadita.
1: ¡Oiga!
0: ¿Es que estaban pelota, entonces?
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6: Las 6 de la mañana, 40 minutos, 6:40. Una buena noticia. Para Marichara, una buena noticia para Girón.
4: Oiga.
6: Oiga, pongan cuidado, presten atención, paren oreja. Estudiantes, no se salvaron.
4: ¿Cómo así?
6: No se salvaron. Las pruebas saber si las van a presentar en domingo.
4: Ah, no se salvaron.
6: Ah, sí, porque...
0: Les hubieran dejado estudiar otro poquito más.
6: Pensaron que iban a escachar.
1: Eso, para ir a echarle al Team Marín de doping de cualquier día, válido.
6: Pero miren, la vuelta y las denuncias que hizo la comunidad y a través de los mismos medios como este, hicimos la denuncia con respecto a los 76 estudiantes, tanto de Girón como de Barichara, que tenían inconvenientes para presentar las pruebas SABER 11 este domingo, pues... Esta situación se solucionó definitivamente.
0: ¡Ay, qué bonitico!
6: Desde ayer ya

0: a través de el internet, los jóvenes pueden descargar dónde tienen que presentarse y cómo tienen que hacer
1: la citación
0: para hacer colegio, la presentación de su respectiva evaluación. El IFEX aseguró que, tras conocer la situación, adelantó una gestión de carácter urgente. Y hay que resaltar la mediación que hizo la secretaria de Educación del departamento, el mismo secretario de Educación de Girón, y el secretario de Educación de Barichara, el alcalde de Barichara, porque ellos mismos fueron hasta el Ministerio de Educación, fueron hasta el ICFES y presentaron las pruebas en donde demostraban que en Barichara todos, absolutamente todos los estudiantes habían pagado. Y que no aparecía sino la mitad. Un error de ICFES. En Girón, los 38 estudiantes del colegio Miguel Sánchez Inestrosa, pues una señorita manilarga se llevó la platica, no la consignó, no pagó, pero afortunadamente esto ya se solucionó porque el rector consiguió recursos y se fue, pagó y dijo, ayúdenme, y le aceptaron. Ya los muchachos no tienen ningún problema, deben presentarse el domingo, según la citación, al lugar que les han asignado a presentar su examen durante todo el día domingo, las pruebas a ver 11.
2: Oiga, y lo importante es que son esas pruebas, ¿no?
3: Para todo.
2: Bendito a mi Dios, al chinito de la Alicia, por eso está allá en la WIS por los pruebas, no es que sacó. Si no, estaría jodido.
0: Así es. 6:43 minutos.
1: Oigan, les cuento, Olimpiquistas, que Fidecuesta celebra 250 años de historia y lo hace por todo lo alto. Del 17 al 26 de julio llega el Festival de la Fidecuestanidad 2026, Puma.
0: 6 de la mañana, 44 minutos. Fidecuesta está de feria, está de fiesta y hoy arranca con un espectáculo soberbio.
1: ¿Cómo así?
0: Porque Piedecuesta celebra sus 250 años.
1: Ajá.
0: Entonces, viene una programación estupenda. ¡Ojo! Ahí orquesta la Piedecuestaneidad.
4: Está bueno, está bueno.
0: Se celebra hoy. ¿Quieres saber qué hay de programación?
1: ¿Qué hay?
4: Claro, cuente.
0: Ah, pues cuente, voy a contar. Prepárense porque desde las horas de la tarde arranca la actividad, tanto el festival gastronómico como de igual manera el Centro Cultural Daniel Mantilla Orbegoso. Hay actividad cultural, hay festival del tamal también, ¿oyeron? Hay festival del tamal. Y hoy viernes también va a ser la exaltación para los ciudadanos ilustres
1: de Piedecuesta.
0: Piedecuesta.
1: Qué bien, Puma. Y sabe que vea, este sábado, o sea mañana a las 4 de la tarde, estará el desfile en traje de gala y elección y coronación de Miss Piedecuesta 2026 en el Estadio Villa Concha.
2: ¡Señor!
1: Ya lo saben, olimpiquistas, no se pueden perder este gran festival de la Piedecuestanidad porque está increíble, está brutal. Vea, y prepárense para disfrutar de grandes artistas nacionales e internacionales como Luis Alfonso, Nelson Velázquez, Rafa Pérez, Karen Lizarazo, Miguel Moly, sacude lo que tiene arena, Rica Arena, Miel San Marcos, Pastor López Jr. y los Doctores de la Carranga. 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
3: Bueno, nos vamos para las calles a ver qué está pasando con la movilidad a esta hora de Bucaramanga.
0: Hello. 6
3: de la mañana, 46 minutos, 6:46.
6: Bueno, compañeros, a la hora 6:33 de la mañana, lo que es de los semáforos del Rocío, ahí pasando por el colegio El Divino Niño, ya hay trancón debido a que están entrando los estudiantes, entonces ahí los padres de familia están ocupando en un carril dejando a los estudiantes, entonces hay bastante tranconcito ahí. Y del calle hacia arriba, por toda la 105 hacia el puente Provenza, también ya está bastante congestionado. Bajando está prácticamente normalito, está buena la movilidad bajando, pero subiendo sí está bastante congestionado para llegar al puente Provenza. Entonces, con paciencia por ese sector, ya que se está congestionando demasiado.
1: Con paciencia.
7: No hay carros en la loma. Para el 4 tampoco hay carros. Para el 4 tampoco hay casi carros. Me meto para el 4 de una
8: poquito,
7: y una vez.
8: Poquito.
7: Pasé para el 4 y no estoy a ver de cuánto quedo, de cuánto quedo. En la loma no hay carros.
3: No hay carro en la loma.
8: No hay en la loma.
1: ¿Cuál loma? ¿Cuál loma?
7: Vamos a ver cómo está la movida. Si fue que se acabó de ver la pasajerada o qué fue lo que pasó. Pero lo cierto es que no hay casi carros. Aquí, ahora sí es. Es pólvora, ahora sí está pólvora, pólvora, dice Ferchito y Chirito.
2: ¡Míralo! ¡Míralo!
9: La blanca, ahí con salpito aquí para champararlo. La movida se encontró aquí 10 días por aquí, toda esta carpetada oriental. Limpi, sin mancha al momento, compañero. No hay ninguna novedad.
10: ¿Qué? Buenos días para todos, compañeros, esperando que se encuentren muy bien. Que Jehová me los ayude hoy en el camino, les ayude con buen trabajito. Hoy estoy de pico y placa. Entonces
3: okay, bueno.
11: Bueno, compañeros de Flota Cáchira. Subiendo porque Braseca aquí a San Alonso, 10-10.
3: 10-10.
12: Hola, buenos días. Aquí reportando movilidad de Johanna, saliendo desde Piedecuesta hasta la altura de la Pompa San Pedro. Estamos 10-10 a la hora, 10-10 a la hora. Ahí ya se presenta ahí esto, bastante el tráfico. Pero está movido, está movido. Ya tenemos M22 a la altura desde el puente del Tiger hasta Macollo, sentido sur-norte. Ahí ya hay M22. Entonces, para que tengan conocimiento, compañeritos, saliendo de Papi Quiero Piña, tomando la autopista, cogiendo la paralela Lago 2 a la hora 10:10.
3: Ahí está la movilidad, siendo las 6 de la mañana, 48 minutos, 6 de la mañana, 48, bien temprano, eso. 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
1: Yo les dije ayer que teníamos un día de lluvia, un día de sol. Día de lluvia.
0: Julio está raro, Julio.
1: Y hoy le tocó el sol, hoy tocó el sol.
0: Dale, el sol.
1: 6:50 6 de la mañana, 50 minutos. En temprano es más bacano con el sol de fondo sobre la ciudad bonita. Llegaron las coplitas, su merced.
2: Llegaron las coplitas. Me conseguí un alpirisquis de esos que quería hace rato.
1: Ajá.
2: ¿Sí? La estoy pasando más bueno. Anoche me puso en la
1: jera. Mejor dicho.
0: Acaba de salir el sol. Acaba de salir el sol.
3: Como dio cuenta,
0: todo se puso calientico.
1: Ajá.
0: Sí, señora. Yo creo que ya es hora de calentar el pajarito.
2: ¡Mira! Ese alfirisquis de yo.
0: Ay, señora.
2: ¿Cuál microondas se enciende?
0: Ok.
2: En 30 segundos no más de tibio pasa caliente.
1: Ya.
0: Abajo el ombligo tienes algo muy interesante.
3: Ah, caramba.
0: Si es de comer, como dicen, me hubiera avisado antes.
1: Yo
0: traigo cuchillo y tenedor, porque eso así no.
2: Vea, con ese alpirisquis tengo una historia casi eterna.
0: Uh-huh.
2: Que yo lo quiero de verdad, que no solo es por la plata.
1: Oiga, oiga, oiga.
0: Un carro compró Vicente, pero mantiene varado.
2: No, oiga.
0: Y mantiene los moteles con el perola y para.
2: En mi mente yo recuerdo el día que nos conocimos.
0: Sí.
2: Desde una que lo vi, no lo quería para mi amigo.
1: Yo.
2: Yo ya sabía para qué.
0: Cuando
2: era que
0: la suegra aparece en medio del matrimonio, es lo mismo que un negocio con el mesmeto demonio.
2: Ay, tanto que los hombres dicen que uno es la fácil, ¿no? Tampoco se hizo el difícil.
3: No.
2: Eso cayó redondito.
3: ¿Y
2: yo para asegurarme? Le miré el pantaloncillo.
0: Esa ropa de carnaval tiene el color de las frutas. ¿Y eso?
2: Oiga.
0: Ojalá no las confundan con las que usan las muchachas.
1: Dios.
2: La gente pura, la gente pura.
1: Pura.
2: Eso, mejor dicho. Alpirisquis de mi vida.
0: Oh.
2: Para mi vida, el alpirisquis.
0: Ajá.
2: Que lo espero al día en mi casa con lo que me prometiste.
1: Oh.
0: Pero ay, qué culpa.
2: Ay, pero si él le dicen a uno.
0: Si la toca. Niña sigue así, con vómitos y mareo,
2: sí.
0: Debe alistar pa' pañales y acostumbrarse a los peos. ¿Sabe cómo es la vuelta?
2: Sí. Por ahí me dijeron, está siendo muy mala influencia. Es el llamado alpirisquis.
0: ¿Eh?
1: Ajá.
2: Que porque yo estoy cambiada, como me dijo Teotistes.
0: Oiga, de las flores del jardín yo prefiero la amapola.
1: Sí.
0: Y de la rosa que quiero la cinturita y la cola.
1: ¡Mira!
2: ¡Ay, santo de los que aman y de los que viven felices! Que hoy se me dé otra vez, que me tope el albirisquis.
0: Oiga, pero ya cambió de.
2: Es que eso es lo que pasa. ¿Usted cree que tiene lo mejor, pero topa algo mejor?
0: ¿Acuerda el aguacero de ayer?
1: Sí.
2: ¿Sí?
0: Un rayo cayó del cielo en la hacienda de don Arturo.
1: Uh-huh.
0: Le partió un árbol en dos y le quemó todo el cuerpo.
1: ¡Oiga!
0: ¿Verdad?
2: Dios mío. ¿Que por qué le puse así?
0: ¿Por qué?
2: Me comentó Berenice.
0: Sí.
2: ¿Usted conoce un curí? Vaya, véalo y me dice.
1: ¡Mira!
0: Si no ha visto un curí, ni opine. Con tanta mentira y caca, para que alguno vaya y pierda.
1: Sí.
0: Del cielo nos va a caer una tormenta de
1: mierda. Oiga, no, tampoco.
2: Yo me voy con esta.
0: A ver.
2: ¿Albiriscón o alpirisquis? El hombre lo identifica. Que a yo me tiene agarrado, no me crea tanta.
0: Oiga. Y me voy con esta.
2: A ver.
0: No crea, mujer ingrata, que tu desprecio no duele. Lo que pasa es que también esas paticas le huelen.
2: Mira, aquí me dicen que es que hamburguesa triple carne o miedo. Hágale, papito, hágale.
0: No, págame sal.
1: Ajá, ay, ay, ay, ay, ay.

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0: compré en el otro cumpleaños. Eso fue hace 10 años, tía. Oiga, oiga. ¿Y a quién le manda a cumplir tan seguido?
1: Ay, no, pero ¿qué estamos haciendo?
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1: La comunidad de las cartujas.
4: ¿Qué pasó?
1: ¿De las qué?
0: ¿Las qué?
1: De las cartujas.
5: ¿Qué es eso? ¿Eso qué es?
1: La monjita, la monjita.
4: Ah.
1: Solo podían decir dos palabras cada 10 años.
5: A ver, ¿qué va a ser?
1: Sí.
4: ¿Por qué? Palabras. ¿Por qué? ¿Y cuáles eran esas palabras?
1: Entonces la hermana Raimunda. ¿Soy Raimunda?
4: Ah, sí.
5: Cuando estaba ya, cuando estaba.
0: Salió de allá.
5: Sí, antes mandó, de que la echaran.
1: Mandó la moción al monasterio.
4: Ah.
1: Comida mala.
4: No.
1: Tiene 10 años para poderse quejar.
4: Ira.
1: Comida mala.
5: Imagínese usted.
1: 10 años después.
4: 10 años más pasaron, o sea, 20 años después.
1: Cama dura.
4: Ya después de 20 años, imagínese.
1: 10 años después.
4: 30 años.
5: Ya tendría como 50.
4: Ah, no,
1: mucho
4: más.
1: Zancudo.
4: Mucho zancudo. Ah. Comida mala, cama dura, mucho zancudo.
1: 10 años después.
5: No, ya 60 años, imagínese.
1: Me voy.
5: Ah, caramba.
1: Me dijo la hermana superior. Ay, menos mal, ya estaba muy cansona. La...
5: No.
6: También es noticia.
4: Dos palabras, Puma.
5: Dos palabras. Otro sicariato.
1: Señor bendito.
4: Ay, no, ya está muy cansón usted con eso, Puma. Muy cansón.
1: ¿Cuándo, señor?
4: ¿Por qué se inventa esas noticias, Puma? No se las invente.
1: ¿Cuándo, Dios?
5: Yo no son 10 años, no 10 minutos.
1: No, es increíble.
5: Como Byron Spitia.
4: Ah, bueno, el negocio de la funeraria, ¿no? Ah.
5: Fue identificado el hombre que perdió la vida tras el atentado sicarial anoche en la cancha del barrio Los Caneros.
1: Sí.
5: De acuerdo con la información preliminar, varios hombres armados llegaron al lugar y sin mediar palabra atacaron a la víctima con armas de fuego. En medio del ataque, otra persona también resultó herida y fue trasladada junto con Byron Spitia a la policlínica, que da ahí a unas cuadras.
0: Sí, la 61.
5: Sin embargo, debido a la gravedad de las lesiones, Spitia falleció mientras recibía atención médica. Las primeras versiones indican que el hombre lesionado no habría sido el objetivo del atentado y presuntamente resultó herido porque se encontraba conversando con la víctima en el momento del ataque. Dicen las malas lenguas, la mía que no se
0: que
5: queda,
0: no
5: atrás,
0: se queda atrás,
5: que Byron Spitia era hermano de Harold Spitia, quien actualmente cumple una condena por homicidio en la cárcel Modelo. Además, también sería primo de las dos, óigame bien, de las dos menores asesinadas, ¿se acuerdan? En el barrio San Miguel.
4: Sí.
5: Esas dos jovencitas. Las autoridades manejan varias líneas de investigación. Una de las hipótesis apuntan a que este homicidio estaría relacionado con disputas.
0: ¿Disque?
5: Disputas.
0: ¡Ay, chample!
5: Entre estructuras delincuenciales.
1: Ok.
5: De forma extraoficial también se menciona un presunto conflicto con un hombre conocido con el alias de Julito.
1: No, pero...
5: Sin embargo, esta información no ha sido confirmada oficialmente. 7:11.
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7: Movilidad a esta hora de la mañana, siendo las 7:11. Quiero recordarles a todos los amigos conductores del Poder Amarillo que ya están en pico y placa. Pico y placa de ellos arrancaba a partir de las 7:00 a.m. Ya llevan 11 minutos en pico y placa. Y si su placa termina en 7:08, pues quiero recordarle que hoy viernes tiene usted pico y placa. Nos vamos con la movilidad a esta hora de la mañana.
8: Bueno, seguimos recordando movilidad.
5: Oh.
8: Oyendo Lago 2, subiendo hacia la cumbre Prado del Sur a la hora 10:10. Retornando de Prado del Sur, bajando a Cañaveral. Papi Quiero Piña, hasta Papi Quiero Piña, estamos sentamos M22 a la altura desde Papi Quiero Piña hacia Macollo, 22 norte-sur, hay M22, pero está andando, está...
9: Bueno, compañeros del Hospital Universitario,
2: por la 33. Aquí al cacique, pues sobre 10.
9: Bueno, bastante congestión viniendo de la iglesia Cristo Misionero a coger el puente La Flora, 0 de 10.
10: Bueno, compañeros, a la hora salí con un servicio al porvenir para Conucos, recorrido provincia de Soto, vía Coca-Cola, en La Salle, intercambiador de la Puerta del Sol, subí casa sobre la roca. Recorrido un promedio de 7 sobre 10 a la hora, compañeros, llegando acá por la calle 56.
2: De sur norte, por puente de La Flora, está 0 sobre 10.
7: Más movilidad a esta hora de la mañana. Oye, el tranco en el que se presenta en estos momentos.
0: Uy, ayer había un tranco, León, papi, yo, ayer Jesús,
7: para
0: Fredo.
7: Venir, sí, señora, ayer para venir.
0: Ayer me voy a que me aplicaran las inyecciones. Ole, a propósito, ahorita estábamos ahí por el lado de Plaza Satélite, que es donde me inyectan, entonces, y fue puerca, llegó un man.
4: ¿Dónde
0: en una
4: qué?
0: Moto, donde me oiga. Inyectan. Ayer que me apliqué un matrimonio para la agua de la gripa.
4: Ah, la granjita. Ah.
7: La carretera antigua, muy bonito.
4: Ese Plaza Satélite para disimular, pero eso es un kilómetro adelante de la Plaza Satélite. Le pusieron su inyección.
0: Ahí pasa bajito, ahí para, o sea, allá me inyectaron y ahí para bajito fue.
7: Bueno, y entonces, señora.
0: Oiga, y un muchacho con unas cucharillas de esas de oro, y ahí llegaron dos con traumáticas a robarnos. Pero ahí en plena tardecita, mi amor, eran como las 2 de la tarde.
7: Oye, que hágame el favor.
9: Bueno, la pregunta para el.
10: Pues don Francisco, y sí, la verdad, ya se les acabó la imaginación a estos señores, más que todo al director de tránsito, porque recordemos que ese fue el mismo gerente de Metrolínea en el momento que Metrolínea quebró.
9: Está la situación en el puente La Flora hacia la 33. No le cabe una moto.
4: Siempre pasa, el puente siempre se congestiona. Y es que el detalle es que ahí no hay otra vía alterna. O sea, no hay otra forma de usted salir del Cacique, del Carmen, de Zapamanga. No hay otra forma de usted salir hacia la 33 en la ciudad. Sí, sería la única.
0: En helicóptero.
7: Bueno, oiga, no, y hay que...
4: Oiga, al señor le robaron las manillas. Y a usted que le robaron allá donde la inyectan.
7: La pregunta que hicieron, mira. Quiero que escuchen este audio.
9: El alcalde o el director de tránsito de Bucaramanga, los alférez, ¿dónde estarán? ¿Estarán chateando en la esquina de los semáforos? Eso es falta de colaboración con la movilidad, mano. Qué cosa tan terrible.
11: Tan arrecha, ¿verdad?
7: Y un amigo.
10: Pues don Francisco, y sí, la verdad, ya se les acabó la imaginación a estos señores, más que todo al director de tránsito, porque recordemos que ese fue el mismo gerente de Metrolínea en el momento que Metrolínea quebró.
7: Está mal. Está mal porque el gerente de Metrolínea en ese entonces era Félix Francisco Rueda Forero.
12: Ajá, ahí fue donde empezó la quiebra.
7: Ahí fue donde empezó la quiebra. Entonces, ahí es donde empiezan los malentendidos. Los malos entendidos, pues en las personas que...
4: Ahora, muy difícil tener un agente de tránsito en cada esquina. Si nosotros como conductores y como actores viales no somos responsables, no nos desplazamos por el carril correspondiente, no respetamos la fila, porque a veces se hace la fila en el trancón y no falta el vivaracho que quiere adelantarse todo el trancón, así le toca encontrar vía. Ojalá pudiésemos tener un agente de tránsito en cada esquina, pero eso no pasa. Ahora, a como antes ocurría, yo sí tengo que decir que la dirección de tránsito está trabajando bien. Ahora sí, por lo menos uno los ve haciendo lo que deberían hacer, y es dar flujo, a ayudar con el flujo vehicular.
0: Lo que pasa es que lo que dice el zorro es cierto. O sea, si usted va sin papeles, si va en pico y placa, y si va y no quiere que le pase nada, y empieza a utilizar las redes para todo eso, ahí el que está haciendo mal es usted, por más que se meta,
7: y hay que decirlo,
0: por más que le apoyen ahí, y que se ponga después a berrear.
7: Y hay que decirlo, lo que está haciendo la alcaldía de Bucaramanga con la dirección de tránsito en todos los puestos de control, que se han evitado tantos robos, tantos accidentes, pues me parece muy bien.
12: Pero incluso, si hacen ayer, un puesto de control, ayer, Leonardo, si ayer, hacen un puesto de control y agarran a trompadas a la gente
7: ayer,
12: de tránsito.
7: Exacto, ayer miren lo que pasó. Un motociclista, por no llevar los papeles al día, empezamos por eso. O sea, ustedes quieren que haya corrección, que haya disciplina, que haya una cantidad de cosas, pero la gente de los carros, las motos, no llevan los papeles al día. Ayer un tipo agredió a un agente de tránsito y quieren que no pase nada.
12: Oye,
7: y
12: además,
0: usted va en el carro.
7: Hay que
0: ver pico y placa. Exacto, entonces, ven los agentes ahí en el puesto de control y como sabe que va mal, lo primero que hace es tratar de atropellarlos. Entonces, pero, ¿qué es eso?
7: Señora, lo que está y hay que felicitar al director de tránsito y al alcalde de Bucaramanga, Leonardo, que está haciendo eso. Ojalá, espérate un momento, Puna. Ojalá que los alcaldes del área metropolitana hagan eso mismo. Ojalá que lo hagan.
12: Pero un momentico, Leonardo.
7: Está haciendo solo el de Bucaramanga.
12: Pero un momentico, Leonardo. Si uno es mayor de edad, debe dar ejemplo.
7: Total.
12: Porque es que el ciudadano de ayer era un cucho. Una persona mayor de edad y debe dar ejemplo.
4: Claro.
12: Pero eso que uno de pronto un chino por ahí de 17 años que no tenga paz en esa vaina. Pero un mayor, el motociclista es el que agredió
7: a la gente,
12: y amenazó a un cucho y amenazó al policía que lo iba a matar.
7: O sea, claro. Y la
4: stop. Están hablando de dos casos diferentes. El Puma está hablando del señor que fue grabado amenazando de muerte a un servidor público. Y Leo está hablando de otro. Es que no fue uno, o sea, otro que le dio un cabezazo.
7: Que le pegó un cabezazo.
4: Un cabezazo a un policía y le reventó la boca.
7: Entonces, y aclaramos y le aclaramos de pronto al amigo del Poder Amarillo que nos está enviando el audio. Porque está desinformando también al grupo de trabajadores.
0: Claro.
7: En ese entonces, el gerente del Metrolínea no es el que es ahora el director de tránsito, no es Yair. En ese entonces era el empresario que se llama Félix Francisco Rueda.
4: Vea, yo voy a concluir con algo, y es que la ciudad la construimos entre todos, pero también la destruimos entre todos. Aquí no es ni el alcalde, ni el de tránsito, ni el... No. Es usted como padre de familia, como hermano, como hijo, como conductor, como agente vial, porque cada que usted está con un carro o con una moto en la calle, usted es un agente vial responsable o irresponsable. Pero nosotros somos los únicos responsables de que Bucaramanga realmente sea una ciudad bonita y la construimos entre todos o la destruimos entre todos.
0: Este día venía yo subiendo por la 61 y sí se dan de cuenta que ahora, que antes se hacía un viejito con una palita que ayudaba a dar. Ahora pues están los ayudantes de tránsito.
4: Ah, pero el viejito sigue.
0: Y la gente, no sé, el viejito es vea, pero está la gente de tránsito. Y la gente, por solo insultarlo, los de los motos, ¡mata! O sea, ¿qué es eso? Mano.
7: Y si ponen retenes, que pongan retenes, tengan los papeles al día, ya.
4: Ay, Dios.
11: Ay, Dios mío.
4: Señora. Yo quiero caer en un retén suyo.
0: Lo que pasa es que mis puestos de control son después de las 11 de la noche.
12: Se están viniendo a sus pies.
7: No, los de Bucaramanga también empiezan a la...
4: Para que me revise.
12: Están viniendo a sus pies.
4: Para que me revise a ver si la licencia está bien.
0: ¿Cómo estáis, guapos? ¿Cómo os ha ido?
11: Sí, usted puede poner esa mano allá en otro lado.
0: No,
11: pero ¿por qué tiene que estar
0: mejor? Sí.
4: Aunque el extintor está descargado.
11: Pero eso se recarga en un momentico, ¿qué te dirá?
0: ¡Échale más gan!
11: A ver.
0: Hostias, Leo, ¿cómo estáis?
7: Excelente, mi reina, ¿cómo vas? ¿Cómo estás?
0: ¿Cómo os ha ido?
7: Bien,
0: ¿cómo estáis?
11: Bien.
0: Don Víctor.
4: Doña Lola, ¿cómo le va?
7: Yo pensé que le iba a cambiar el nombre.
11: Sí, definitivamente.
4: No, Doña Lola. Ya, dejémoslo ahí.
0: ¿Cómo estáis, Puma? ¿Cómo estáis?
12: Muy bien, divinamente.
4: Te digo otra cosa y luego los inseguros empiezan a ladrar.
0: ¿Cómo estáis, Juli?
11: Ay, su merced, quite la mano de ahí, que no estamos de promoción.
4: Saca
11: hoy.
4: Saca la mano, Antonio, que mamá
0: está en la cocina.
11: No, hoy no estamos.
12: Pero hoy es viernes.
11: Sí, pero no hay promoción.
12: ¿No?
0: Un saludo a Lola Isadora, científica e investigadora sexual. ¿Miembro?
11: Ella es miembro.
0: De la revista Oslo Meto.
11: Siempre ha sido miembro.
0: De la casa editorial La Puntita. Yo casi me cierran el hijuepuerca TikTok por la culpa de esta Julia Estapada.
11: Pero es que se viene prácticamente en pelota, vea. Tápese eso.
0: Vamos a comenzar. La preguntóloga soy yo, Lola Isadora, científica, investigadora sexual. Y el respondólogo, Junífero.
11: Pregunte usted nomás.
0: ¡Junífero!
11: Pregunte usted nomás.
0: Esta primera pregunta la envía la señora. Me mamaba el chiribí.
4: No.
7: Me mamaba el chiribí, ¿qué es eso?
11: ¡No, señora! Me mamabel.
7: Ah,
11: Chiribí, claro.
7: Me mamaba el chiribí.
0: ¿Qué es el chiribí? nos escribe desde la población de Aratoca y pregunta qué es fiesta pulgar.
11: Okay.
0: La respuesta con el fiestolólogo
13: junífero. ¡Junífero!
11: ¡Bueno, fiesta! Prácticamente es una fiesta.
12: Ay, ¿verdad?
11: Que usualmente hace un vecino, pero que a uno no lo convidan.
12: Ah, sí.
11: Entonces se vuelve fiesta vulgar. Si lo convidaran a uno, ya la cosa
7: cambia. De fiesta no va a haber, hermano.
12: Como la que va a haber mañana.
0: Por ejemplo, la del video que grabamos el año antepasado, ya con que no invitaron al man.
11: ¡Calle, boca!
0: Esta siguiente pregunta la envía la señorita Lidia Toro Bravo.
7: ¿Li qué?
0: Lidia Toro Bravo.
11: Lidia Toro Bravo, sí, así se llama.
7: Lidia
11: Toro Bravo. Vea pues.
0: Desde la ciudad de Ibagué. Pregunta qué es matadero. La respuesta con el matadero-lólogo.
4: Donde inyectan a Doña Adela, ese debe ser
11: Ali. Oiga,
0: que no, que fue la droguería.
11: Eche para allá. Mata, ¿qué está la mano de ahí? ¡Matadero!
13: ¡Sí!
11: Prácticamente es ese bus destartalado de la flota cagajón.
0: ¿De la qué?
11: De la flota cagajón, que le deberían cambiar el nombre por Sonora Matancera, porque le suena todo y llega uno más matado que el hijo de madre. Eso es matadero.
4: Es verdad.
11: Cuando ese bus va a más de 80 por la vía Zapatoca.
12: El bus de palito.
4: Es verdad.
11: Hágame el favor, de palito, sí.
4: Que lleva gallinas y lleva...
11: No, sí, y arriba gente encima del techo.
0: Esta siguiente pregunta la envía la señora Aquila Mordías.
11: ¿Aquila Mordías?
0: Aquila Mordías.
11: Pues.
0: Aquí. Ah, bueno.
4: Por eso es que camina coja hoy.
11: Oiga.
0: Desde la bella población de Lebrija. Pregunta qué es cuerda.
11: Cuerda.
0: La respuesta con el cuerdolólogo.
13: ¡Conífero!
0: ¡Conífero!
11: Bueno, cuerda.
4: Uy, no, conífero.
11: Aparte de ser un elemento de un instrumento músico. Es un elemento, un instrumento que utilizan para ahorcarse.
0: Ay, sí.
4: Vea pues.
11: Personas que no están tan cuerdas.
4: Oiga. Ay, no, Juni, muy sensible. Muy sensible su respuesta.
11: Personas que no están tan cuerdas y lo hacen.
4: Sí. Muy sensible su respuesta.
11: A ver.
0: Esta pregunta y ya es en cuatro para que terminéis en cuatro. ¿Deseáis terminar en cuatro?
11: No, señora.
0: Yo sí quiero terminar
11: usted,
0: en cuatro.
11: Sí, a mí déjeme quieto.
0: Esta última pregunta la envía la señora Dalí. Daría la rota Parejo.
12: ¿Qué?
11: ¿Cómo?
0: Dalía Rota Parejo.
4: ¡Mira!
11: Dalía la Rota Parejo.
12: Dalía
11: la Rota Parejo.
0: Daría
11: no.
0: La Rota Parejo.
11: Dalía.
7: No, pero yo me imagino que usted sí la daría.
11: Parejo.
0: Nos escribe desde el bello poblas, desde la bella población de Girón.
11: Sí.
0: Y pregunta qué es psicólogo.
11: Sí.
0: La respuesta con el psicólogo Junífero.
11: Bueno, psicólogo. Es una persona que nos dice cosas que ya sabemos.
0: Sí.
11: Con palabras que no entendemos.
0: Sí.
11: Para podernos cobrar un billete que no tenemos.
0: Sí.
11: Ahí está tu talla.
0: Sí. ¿Terminaste, Juni?
4: Mira.
11: Sí,
0: ¿Terminaste?
11: Sí,
0: Leo, ¿terminaste?
11: Sí, señora,
7: sí, ya terminé.
0: ¿Han terminado todos?
11: Ya terminamos. Ya,
0: terminemos.
11: ¿Qué tienes que agarrar? Quieta.
4: Oiga, Juni.
11: No.
4: Juni.
11: Señora, señor.
4: ¿Qué se siente hacer una fiesta tan exclusiva que hasta nosotros nos quedamos por fuera?
11: No, lo mejor de lo mejor.
4: La pregunta así como curiosa.

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2: La película del momento.
3: La película del momento. Primera escena.
0: Primera escena.
3: Una vaca ahí en el acantilado.
0: Vaca en el acantilado jugando.
3: Segunda escena. La misma vaca en el acantilado. Tercera escena. La misma vaca en el acantilado todavía anda.
0: Era la vaca de Josman Soler mínimo, que dejó la vaca por ahí suelta.
3: ¿Cómo se llama la película?
4: Hemos presentado la película
5: Mujeres al borde del abismo.
3: Película Mujeres al borde del abismo.
0: Sí, no, Puma, no, Puma. Ay, no, Puma.
3: No, usted está
6: los
3: muy joven.
6: Los mismos creadores de... ¡Uy! ¡Su rulón! ¡Uy!
7: ¡Caramba!
6: De los mismos creadores de Tengo un nuevo emprendimiento.
0: No, pesa,
6: tengo una agencia de publicidad.
2: Sí.
6: Que se llama Paute Conmigo para que lo conozcan.
0: Oiga.
6: Presentamos
2: la película del momento.
6: Primera escena. La Jesusa.
0: Sí.
6: Se topó con la rola y están tomándose un cajecito.
0: Ah, caramba.
6: Segunda escena. Estando allá ellas tomándose un cajecito.
0: Sí.
6: Llamaron a la Liz que fuera para allá. Que fuera para allá, que la necesita. Y ella dijo, no, es que estoy con Julissa, la puedo llevar, tráigala.
0: Claro, obvio, por supuesto.
6: Allá llegaron las cuatro.
2: Allá.
0: Tercera escena.
6: Allá esas cuatro, la Julissa, la Lisa, la Jesusa, la Doña Rola, llamaron a la Tomasa.
2: Hágame el favor.
6: Y se reunieron todas allá.
2: ¡Qué medio combo!
6: Hemos presentado la película. La reunión de las brujas.
0: Oh, uy, no seamos tan brutos.
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2: Clasificados, a esta hora se encontraron los documentos de Haider Blanco. Se encontraron los documentos de Haider Blanco. Si usted lo conoce, dígale que se comunique al 318-337-4778. 318-337-4778.
0: Diría Junífero, si usted lo conoce, dígale que mucho a tu lampao, porque lo votó.
3: La verdad es que eso es mucho mola. Uy, no seamos tan
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10: Se necesita. Don Junífero, ¿qué hace un bizcochero?
3: Coge bizcochos.
0: Especialista, yo quiero.
10: Y un auxiliar de bizcochero.
6: Ese es un albiriscón.
0: Ese mira como el otro coge los bizcochos.
3: Bueno, el que le ayuda.
10: Se necesita bizcochero o auxiliar de bizcochería con experiencia.
6: Yo necesito un auxiliar para este bizcocho.
10: Enviar hoja de vida al 316-947-9282. 316-947-9282.
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2: Oiga, clasificados, a esta hora de la mañana se ofrece joven para trabajar en como ayudante de construcción. Se ofrece joven para trabajar como ayudante de construcción o también como guadañador. Bueno. Para mayor información se puede comunicar al 320-452-0390. 320-452-0390. 452-0390.
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0: Oigan, yo estoy buscando una serviteca o alguien, o sea, una empresa que venda llantas y que quiera hacer canje por publicidad, que me escriba ahí en el Instagram, el Zorro Olímpica, @elzorroolímpica. Una serviteca que venda llantas y que quiera hacer canje por publicidad aquí en Olímpica. 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
10: Se necesita una jovencita para atender clientela de una panadería. Esto es en Lagos 1, en la calle 29-1202. Calle 29-1202, jovencita o muchacha para tener servicio al cliente en panadería.
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0: empresas por días o por meses. 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
2: Se necesitan oficiales de construcción. Oficiales de construcción que se necesitan con experiencia.
3: Que sepa la joda.
2: Enviar hoja de vida al 310-320-8335.
3: Puede ser
2: 310-320-8335.
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0: una situación así como...
1: ¿Cómo qué?
0: Porque es que yo, lo que yo les dije es cierto. Yo tengo una agencia de publicidad que se llama Paute Conmigo, para que lo conozcan. Y ahí vendo un paquete que se llama...
1: No, si a ella quieres, le entra el paquete.
0: Si quieres ser famoso, hágalo con Adela.
2: Hágalo con Adela.
1: Oiga, ya.
0: Entonces ya le vendí la primera sesión a la Lola y la Lola va a ser hoy el sarnoso con los idiotas. ¡Ah! ¡Ah! No les dice y ellos no creen.
2: Su compañerito de mil batallas.
0: Aquí es así. Aquí usted no se ha dado cuenta que el que manda.
2: Sí, sí, sí. Y entonces, señora.
0: Bueno, entonces la Lola va a decir hoy el sarnoso colombiano.
2: Sí. Ya.
0: Okay. Entonces vamos a darle paso a doña Lola.
2: Invitemos a la
1: Lola. A ver, Lola.
2: Bienvenida, Lola. Vamos a ver cómo le va.
0: Lola, no Rola, burro.
2: Oye, Lola, le dije Lola.
3: Otro burro también. Primero
0: burro. Aprovechamos que ya me consignó al Neki, ya me pagó el.
2: A ver, Lola.
0: Vamos a dedicar este zarnoso en el día de hoy. Bueno, dice así. Espero hacerlo mejor que lo que lo hace Adela. No, mamita, como yo lo hago, no lo hace nadie. Es fácil ser Clara Chía, pero es mejor ser Shakira.
2: Okay.
0: Y dice así. Después de hablar con la Shaki, escribí de puño y letra este zarnoso emotivo que a sus oídos penetra. La Shaki llamada ahora el amuleto español, otra vez está en la mira de todo lo que logró. Y es que no solo fue por su canción del mundial, fue todo lo que los medios se atrevieron a comentar. Fue en la misma final, España contra Argentina, que apareció el gran karma, karma que aún no termina. En un mundial se enamoran. Sí. Dos hijos nacen de él y este español de mierda con Clara la supo hacer.
1: ¡Ya!
0: La metió para su casa.
1: ¿Cómo?
0: La de él y la Shakira. Oiga. Y se dio cuenta de ello hasta la misma vecina.
3: Vea pues.
0: ¿Y quién lo creyera pues? Que el gilipollas de Gerard no pudiera estar tranquilo viendo el equipo de su tierra. Pues apenas se aplastó que para ver la final salió impotente Shakira, que al mundo hizo vibrar. Fueron 2 minutos 2 el show de la colombiana, pero para el pobre Piqué fueron casi 2 semanas.
1: ¡Ah, bestia!
0: Por más que torció la cara y al otro lado miró, Televisión Redes Prensa al otro día tituló: eso se llama karma y Piqué lo está pagando. Shakira sigue en lo suyo, exitosa y facturando. Y de Clara nadie sabe, pues al partido no fue. Ella escogió lo fácil como amante de Piqué, porque lo dijo Shakira. Tiene nombre de persona buena, pero claramente no es como suena. Y pobrecilla de ella, que ya Piqué se hizo el gringo, que después de su Ferrari, al mundo no saca el Twingo. Y el Chapulín Colorado, Adela me ha dejado decir el poema.
1: ¡Gracias, Lola!
2: ¡Lola, muy bien,
0: felicitaciones! ¡No, pero mejor que yo no! ¡No, señor, no!
1: ¡Ay, Dios! Quisiera decir tantas cosas.
0: Dígalas, papito, dígalas, que se le atorugan, dígalas.
3: De calladito se oye mejor.
0: Dígalas, esta noche.
2: ¿Cómo, Uri?
1: ¿Por qué dices eso?
3: Calladito se oye mejor.

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0: 47.
1: Iba por la calle una viejita, pero viejita, viejita, pero viejita. Y un muchacho le dijo: señora, ¿para dónde va? Dijo: ¿cómo dice, joven? Que venga, le ayudo. ¿Usted cuántos años tiene? Dijo: 98 años. ¿Y para dónde va? Dijo: voy a trabajar. Dijo: hijo de madre, ¿usted con 98 años y todavía trabaja? Dijo: sí, señor, me toca. ¿Y en qué trabaja? Dijo: yo cuido a una viejita.
0: Bueno, son las 7 de la mañana, 48 minutos. 7:48, Juni.
2: ¡Zorro!
0: ¡Mira!
2: ¡Zorrito!
0: No pongan esas porque el que me decía así lo echaron.
2: Oiga, y el man le dijo: le voy a hacer un comparando.
0: Vea.
2: Apareciado, caballero, porque mire, lleva un pasajero adelante y dos atrás. Dijo: pues, eso es lo normal. Yo sí, pero es que usted va en moto, papi.
0: Doña Adela.
3: ¿Qué pasó, papito?
0: ¿No la regañan por decirme papito?
4: ¿Qué papito?
2: No, este.
0: Mire que viene el fin de semana. Yo quiero que usted tenga un buen fin de semana.
3: Por lo visto, no estuviste ayer en la reunión de las emociones inteligentes y todo eso,
0: ¿no? Es que a mí me gusta que usted sienta cómo me siento.
2: Estamos tan burros, ¿verdad?
4: Ay, Dios bendito. A ver.
3: Usted está como el alirio ayer, pelea con yo.
0: Ajá.
3: Que porque las redes, que porque subo un estado, que ya esa canción pa' que juegue, que la dediqué, que es que... Mire, el chiste, puso. Ese chiste, ¿pa' quién es? Eso lleva su lingual.
5: ¡Mira!
3: Eso
5: no
3: se queda. Ay, ya se subió a la camioneta de la Lisa a cantar esas canciones. Y ahí ya. Y tú es, y dele, y joda, y...
2: Estamos así.
3: Alirio, ¿qué día subí un estado con Leito? Y ya era que yo venía, quién sabe de dónde, con Leito.
4: Sí, sí, es
3: que esa es subidera de estados. Mira, Alirio, deje tanta pendejada. Usted supiera que cuando no subo nada es que cuando mejor la estoy pasando.
2: Ah, seamos
4: tan sí.
2: Y es capaz.
0: Ya son las 7 de la mañana, 50 minutos. 7:50 en Temprano es Más Bacano. Mañana de viernes.
5: ¡Ay, ay, ay!
2: ¡Es viernes!
0: Viernes 24 de julio. ¿Será que hoy paga?
2: Ay, te espero.
4: ¿Será que paga?
0: Viernes
3: 24. ¿Será que pagan hoy? ¿Será que pagan hoy?
2: ¿Será que no nos adelantan a prima de diciembre?
3: Porque no aprovechó y le dijo a Humbertico ahorita. Hablando de Humbertico, quiero saludar a Humbertico Zambrano, que me está escuchando.
2: ¿Quién es?
3: Y a su hijo Steven, que al llegaron de Estados Unidos. Ay, es que Humbertico estará de cumpleaños mañana. Y le van a llevar el mejor regalo del mundo mundial, que es un show de Doña Adela Humor. Entonces, ellos quieren que yo le muestre mi show, mucho honor a don Humberto, que está cumpliendo... casi los, dijo que a los 27.
0: Ah, vea, pues.
3: No quiere cumplir más.
2: Pero hay de experiencia en algo.
3: Yo no sé, pero dijo que allá nos veíamos. Entonces vamos a estar allá celebrando el cumpleaños con un show de humor de Doña Adela. Ojalá Dios quiera que él llegue, Tomás.
0: Bueno, muchachos, es 24 de julio del 2026. ¿Qué día soy? ¿Dónde me encuentro? ¿Con quién estoy? Ya me acordé. Estoy borracho, no estoy tomando desde el viernes.
3: Y hoy es viernes.
0: En la fiesta de Junífero.
6: Oye, los estoy invitando para mañana.
0: No, parece, yo quería que ayer, no, porque su cumpleaños era ayer. Pero y su ayer fiesta no fue antier. Oigan, chicos, ¿qué día soy, Juni? ¿Qué día soy, Leo? ¿Qué día soy, Puma? Oye, Doña Adela, Lisa.
4: Les cuento que hoy es viernes 24 de julio del 2026. Estamos en el día del año 205.
0: ¿Sí?
4: Estamos en la semana 30 con un 56.2% de lo que va a ocurrir el año. Hoy es el día del nacimiento de Simón Bolívar.
3: ¡Epa!
4: Hoy es el Día Internacional del Tequila.
2: En Caracas.
0: Tequila. Pam parara pam pam pam pam pam param pararara pa. Tequila.
4: Y hoy es el Día Internacional de la autocuidado.
0: Ah, yo me cuido, claro, yo me cuido a mí mismo. No, para usted cuidarse a usted mismo.
2: Ah, no, es de los carros.
0: No.
4: Es usted.
0: O sea, de rico, el autocuidador.
3: Eso es un autocuidado y un autoconsentimiento, una
0: cosa. Ah.
2: Es diferente.
4: Pero, Puma, ¿qué dice el libro?
7: Dice que hoy es el día de Santa Cristina de Bolsena, joven mártir del siglo IV en Italia. Es el día de los santos San Balduino, San Fantino el Viejo, ¿cómo? Santa Kinga y Santa Eufrasia.
5: ¿Cómo es
7: Santa
5: Kinga? Pues, no sabía.
7: Santa Kinga, Kinga.
2: Ah, Santa Kinga.
7: Y Santa Eufrasia.
5: A mí lo que me emociona es que ella casi...
4: ¡Ya casi!
3: ¡Ya, ya, ya! Oy, empezaron los memes, los de Olímpica, aguantando.
4: Ya, nada, ya, ya.
3: Santa, ¿cómo se llama la señora esa? ¿Santa qué?
5: Santa Pinga.
3: Santa... ¿Eufrasia?
7: Sí, no, señor. Santa Kinga y Eufrasia.
4: Santa Pinga, Santa Pinga.
3: Es como,
4: Santa
3: como los nombres que le ponían a las señoras, a la mayoría de veces, ¿no? Era Dolores.
4: Y ya saben que hoy...
3: Remedios.
2: Y que el esposo era para ir para rica, quedaba hoy, Dolores de barriga.
4: Hoy es viernes de Tiene Huevo. Hoy es viernes de Tiene Huevo, como todos los viernes. Así que es el momento en que usted envíe nota de voz a través de nuestro WhatsApp 320-6628-977 y nos cuente qué tiene huevo. ¿Qué tiene huevo? Viernes de Tiene Huevo, doña Ela.
3: Yo no tengo huevo.
4: Bueno, entonces doña Ela no tiene huevo.
3: ¿No tengo huevo?
4: Uni, ¿qué tiene huevo?
2: Tienen huevo los compañeros de Olímpica.
4: ¡Ah, ok!
2: Que no fueron capaces de partirme una torta y sí se arrecharon porque no fueron a la fiesta.
4: ¡Ah, no fueron capaces de
3: la fiesta! ¿Qué dices, compañeros? No me incluya porque yo ni estoy arrechada ni puedo.
5: Y la torta de 100 mil que compramos ayer, que
2: es? Pero eso fue
5: esa
2: día,
5: de Red Velvet,
2: día
5: ¿qué?
2: Después.
4: Puma, ¿qué tiene huevo?
7: No, tienen huevo las personas que tienen vehículos, tienen motos, no están al día en su documentación y se ponen bravos, se dedican porque les piden documentos, porque les miran cómo están con respecto a cada una de las documentación que se exige, porque se requiere y se necesita, primero que todo, por el bienestar de cada uno de los conductores, por su salud, por su bienestar, y por precaución también, hay que tener esos documentos al día.
4: Claro. ¿Tiene huevo?
5: Oiga, tiene huevo que ninguna serviteca me ha escrito para hacer el cambio por llantas. que me escriba ahí en el Zorro Olímpica, cambio llantas por publicidad.
4: Bueno, hoy envíe su nota de voz. Yo escuchando Olímpica Cero se metió, nos cuenta qué tiene huevo, qué tiene huevo para usted hoy a través de nuestro WhatsApp 320-6628-977. Hoy viernes de Tiene Huevo.
3: ¡Uni!
2: ¡Ay, Dios mío!
5: Uno de Tiene Huevo, uno de Tiene Huevo.
2: Una señora. Una gallina.
4: ¿La gallina?
2: Una gallina.
5: Una gallina, ¿cómo habla la gallina?
2: Una gallina. O sea, era una pollita.
5: Ah, todavía no era gallina.
2: Una pollita y la pollita. No, no era gallina, todavía era una pollita, pero no volvió al corral.
7: ¿Por qué?
2: Y la mamá gallina hablando con el gallo. ¿Qué será? Dijo, de pronto es que tiene huevo.

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0: 9 minutos. 8 de la mañana, 9 minutos. En temprano es más bacano. Mañana de viernes.
1: Hoy es viernes.
0: Y a esta hora de la mañana tenemos invitados en cabina olímpica. ¿De quién se trata? Lisa Marie.
2: Bueno, estoy feliz y maravillado con estos invitados que tengo en este día, que vienen de la Universidad Santo Tomás de Bucaramanga.
0: ¡Epa! Santoto.
2: Yo estuve haciendo ayer, corriendo allá para los Santoto. Eso me cuenta como
0: no,
2: una carrera universitaria.
0: Por favor, sea seria, doña Adela.
2: Bueno, estoy con Dianita Pedraza. Ella es directora de comunicaciones de la Universidad Santo Tomás de Bucaramanga. Y también tenemos hoy a Jesús, el director de marketing de la Santo Tomás, pero de Bogotá.
3: De Bogotá, ¿qué hubo?
0: Nacional.
2: Qué
0: ya,
2: rina, está, nacional. Es que, tenemos un evento maravilloso con nuestra Universidad Santo Tomás y ellos mismos van a contarnos de qué se trata, porque viene un evento espectacular. Dianita, buenos días.
4: Buenos días, qué felicidad de estar aquí en los micrófonos de Olímpica Estéreo y saludándolos a todos, amigos de, mejor dicho, de años.
2: Sí, eso me di cuenta con Junífero. ¿Y Junífero estudió en la Santota?
4: Pues que nos cuente él.
5: Yo hice la universidad. Ya el jardín infantil lo hizo mi papá con otros albañiles.
0: ¡Uní!
2: Saludamos a Jesús, que viene de Bogotá, de la Universidad Santo Tomás de Bogotá, pero que no es bogotano.
3: Y aquí, no, yo soy venezolano, pero tengo ya como 15 años aquí en Colombia y trabajé en la Santo Tomás de Bucaramanga 10 años.
2: ¡Wow!
3: Estoy allá en Bogotá hace 3 y estamos muy contentos. Gracias por la invitación, qué energía tan bacana.
2: Tenemos un evento que es la segunda cumbre de visionarios, próximo 17 y 18 de septiembre, pero por favor, cuéntenos porque viene con todo este gran evento.
4: Claro que sí, es un evento de ciudad que estamos organizando, por supuesto lo organiza la Universidad Santo Tomás, pero es un evento abierto al público, o sea, a todo el mundo, todo el que quiera participar y esté interesado en esta planilla de speakers top. O sea, créanme que Bucaramanga desde hace mucho tiempo merece un evento de esta calidad y bueno, lo estamos trayendo y lo estamos haciendo posible. Entonces,
2: atención, que me contaron por ahí que va a estar Joana Bahamón, que va a estar el expresidente Duque, que va a haber show de comedia, que vamos a tener a Peter Manjarres. Cuénteme todo.
3: Es una locura. ¿Por qué le hemos llamado cumbre? Porque es un evento distinto. Esto no es un congreso, esto no es un seminario. Por eso le hemos puesto cumbre de visionarios. Lo que estamos buscando es reunir a más de 1,000 personas, más de 1,000 personas en el Centro de Convenciones de Neomundo, a través de una agenda académica, pero también luego nos vamos a reír y vamos a rumbear. ¿Sí?
2: Eso va a estar espectacular.
3: Esto va a estar buenísimo.
0: Una combinación 360 que es imperdible.
3: La agenda académica, Andrés Bilbao.
2: Wow.
0: Fundador de Rappi, ¿no?
3: Claro, fundador de Rappi. Está en furor en redes sociales.
0: Sí.
3: Nos viene a hablar de emprendimiento. Viene Joana Bahamón con su fundación también a contarnos su historia. El expresidente Duque. Tenemos dos personajes tremendos internacionales. Borja Castelar de España, ex director de LinkedIn, que nos va a hablar sobre las nuevas tendencias para buscar empleo, por ejemplo. Paco Benítez, uno de los 13 speakers mexicanos más importantes de América Latina, el mejor profe de América Latina 2025, mejor dicho, una parrilla tremenda, hablando de periodistas también. Sí. Vanessa de la Torre, quizás una de las periodistas más reconocidas de Colombia, va a estar con nosotros. Y como novedad, hablando de inteligencia artificial, el robot humanoide más moderno lo tiene la Santoto, nos llegó hace 15 días, va a dictar una conferencia. ¿Cómo lo ven?
0: ¡Qué bien!
3: Vamos a hablar de IA con un robot.
0: Increíble.
3: Podemos traérselo acá.
0: Es que la Santoto no lo acerca a uno al futuro, la Santoto lo pone a uno ya en el futuro.
3: Eso es.
2: Vamos a traer el robot, vamos a traerlo antes de llevarlo al Nuevo Mundo. Bueno, los días son 17 y 18 de septiembre. Hablemos de cómo apartamos, porque desde ya tenemos que estar pensando en apartar nuestra silla para no perdernos.
3: Claro, pero primero, si quieren, para cerrar cada día las dos sorpresas, los dos artistas invitados. El jueves 17 lo cerramos con un gran show de humor con Jovanotti.
0: Genial.
3: Uno de los
0: amigos de la casa, amigo de Olímpica,
3: que tiene Colombia en este momento, y va a estar ahí muy contento, por cierto, de la cumbre. Y el segundo día vamos a estar con un concierto privado con el 2 veces ganador de Grammy Latino, Peter Manjarres.
0: ¡Epa!
3: ¡Qué manera de cerrar la cumbre de visionarios.
2: ¡Qué manera,
0: mi
2: Dianita!
0: ¡Mi hermanito Peter!
2: Dianita, ¿dónde conseguimos las entradas? ¿Cómo accedemos nosotros a ese evento? Porque sabemos que la gente va a estar volcadísima para Neomundo en esos días, pero desde ya tenemos que apartarla.
4: Bueno, quisimos hacerlo fácil, entonces ustedes pueden entrar a Google, okay, ¿cierto? Es lo más fácil, y pueden poner Cumbre de Visionarios 2026. Okay. Ahí el primer link que aparece es el de la Cumbre de Visionarios, y pueden acceder a toda la información, y ahí hay un iconito que dice compra tu entrada. Entonces ahí pueden acceder, es súper fácil, súper intuitivo. También tenemos redes sociales, en Instagram aparecemos como cumbrevisionarios.santoto. Ahí pueden enterarse de todo, pueden ver los videos de los speakers, okay, invitándolos a que vengan al evento, pero ojo, ojo, porque creo que ya estamos en el dato de, ya van 500 boletas vendidas.
2: Wow.
4: Y el aforo es de 1000 personas. Hola,
0: 50% ya.
4: 50%.
2: Señor. Atención, próximo 17 y 18 de septiembre, usted no espere a la semana o a dos días antes porque no va a conseguir cómo ingresar a esta cumbre. Así que vamos a irnos otra vez, repitamos por favor la página, si tienes un WhatsApp, las redes sociales para que la gente se vuelque ya mismo.
4: Claro, pueden entrar en Google Cumbre de Visionarios 2026, en Instagram nos encuentran como cumbrevisionarios.santoto y ahí encuentran toda la información. Ojo, es con la módica suma
2: con la
4: de 650,000 pesos hasta el 31 de julio.
2: Okay.
4: O sea, incluye las 12 conferencias, ajá, el show de Jovanotti, el concierto privado con Peter Manjarres, 650,000 pesos.
2: Perfecto.
4: A partir del 1 de agosto estará en 700,000 pesos. Entonces yo creo que es la oportunidad de que rápidamente todos los oyentes de Olímpica entren a Google, pongan Cumbre de Visionarios 2026 y se inscriban de una.
0: Hay una frase, Lisa, hay una frase que me gusta mucho y es, si usted quiere llenar sus bolsillos, primero tiene que llenar la mente.
2: Sí, claro.
0: Así que es una excelente oportunidad para nutrir nuestro cerebro, para escuchar experiencias de personas que están donde ustedes y nosotros queremos estar, para que los olimpiquistas de una vez aprovechen esto.
4: Así es, me encanta esa frase y bueno, muy, muy poderosa y oportuna para este evento.
2: Dianita, Jesús, muchísimas gracias por la visita, gracias a nuestros amigos de la Santoto y nos vemos el próximo 17 y 18 de septiembre en Neomundo.
0: Boris, va a saludar, saluda a la gente de la ciudad bonita.
6: No, aquí estaba aguantando calor y yo soy tunjano, ¿no?
0: Sí.
6: Tunjano, y estaba aquí revisando que hay de los speakers, se olvidó mencionar a dos santanderianas.
0: A ver.
6: Sí. La profe Mónica va a estar también con nosotros. Okay. ¿Ustedes la conocen?
2: Sí, claro.
6: Silvia Ramírez, que es una experta en felicidad, también va a estar. Ah, y un tip, si usted quiere exportar a China, va a estar David Hanna.
0: Eso es lo más exportable de China. Bien. Esto va a estar imperdible, definitivamente. Un gusto para todos. Bueno, ahora sí, amor, cierra.
2: Ahora sí, muchísimas gracias y nos
3: gracias
2: vemos próximo 17 y 18
3: segunda
2: de septiembre.
3: Cumbre de Visionarios.
2: Neomundo, segunda cumbre de visionarios.
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0: sabillo yo sí estoy, pero arrepentida de la pérdida de tiempo. No, 4 horas.
1: ¿Cuatro horas
0: perdidas ayer?
1: ¿Por qué?
0: Dándole una terapia a mi comadre por los cachos que le puso el novio.
1: Ah,
0: ¿y para qué? ¿Para qué si anoche ya subió un estado con él? ¿Para qué?
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4: Tienes que estar haciendo el tránsito tempranero en la mañana.
1: Sí.
4: Paran al individuo.
1: Ajá.
4: Buenos días, señorita preciosa reina. ¿Te puedo decir así? Para nada. Oh, perdón, oficial, discúlpeme. Al caballero, permítame los documentos del vehículo, hágame el favor. Vamos a hacer una prueba de alcoholemia. ¿El caballero para dónde va? Perdón, un momentito. Voy para una charla, conferencia motivacional.
5: Charla, conferencia motivacional.
4: Sobre los vestigios, el dolor, el error de beber, lo que significa tomar entre semana.
5: Okay.
4: El daño del licor en el hígado, en el cerebro y en el raciocinio.
1: Ajá.
5: Uy, máquina.
4: Caramba, ¿y usted va a dictar esa conferencia o qué? No, mi señora, cuando yo llegue a la casa.
2: 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Y con billonario de la perla, aquí está doña Jesús ahí el Chucho para entregar resultados de loterías y las pepas para hoy.
0: María, por Dios, hombre.
6: Oiga, pues, que nosotros lo que tenemos es gente con ganas de salir de la pobreza. Pero si no juegan ni siquiera un quintico, pues ahí sí.
1: No, muy complicado.
0: Estamos complicados. Parale bolas.
5: A ver, ¿qué pasó?
0: Voy a recordarle lo que jugó y cayó para después darle las pepas que juegan el día de hoy, si les parece.
1: A ver.
0: Si no les parece, pues igual las voy a dar.
1: Ah.
0: Bogotá 90-32, Miloto 07, 11, 12, 30, 39, Miloto. Dorado mañana 13-42, Dorado tarde 07-14, Dorado noche 03-62, Cafeterito día 01-36, Cafeterito noche 49-32, Motilón día 00-62, Motilón noche 27-66, Astrosol 39-61, Sanitario. Astroluna 59-22, Cáncer. Culona día 72-30, Culona noche 95-80, Zorrito.
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0: Y crece. Y a mí lo que me gusta es que el acumulado le crezca.
1: Mira.
0: Juega hoy. El Bucaramanga no es que juega hoy.
1: Mañana.
0: Ah, bueno, pero hoy sí juega la Santandería.
5: Sí, señor, juega.
0: La pasada cayó 70-45. La pepa es el 0-54 sorteo. O sea, eso no es ayer ni hoy, ¿sí me entiendes? Sí. Hace rato. Puede caer 21-70, puede caer 49-07, puede caer 01-92, puede caer 01-96, puede caer.
5: Puede caer.
0: 89-11.
4: Vea, pues.
1: 89 aquí.
0: 11. ¿Me vas a decir algo?
2: Sí, quiero decirle.
0: Seguir?
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5: Sí,
0: no me mire así, zorrito, si después me va a lastimar. Bueno, sigamos. La medalla juega hoy.
2: Ahí sí, como diría el mago Gandú, con los dos, vea, perdón. Mira.
0: Juega hoy la de Medellín. La pasada cayó 98-64.
1: No tengo la culpa de sus amores tóxicos.
0: Con 37 sorteos que no caen. Puede caer 17-39.
1: Ajá.
0: Puede caer Aquí las tengo 05.
5: 1305.
0: Puede caer. Ay, cómo me gusta que Leonardo sí me entiende. Puede caer 0617.
2: Ajá.
0: Puede caer 0231.
2: Sí.
0: Puede caer 0120.
2: Ya.
0: Juega también la Risaralda. Risaralda que me da 7.
2: Okay.
0: La pasada cayó 29.90. La Pepa es el 8 con 14 sorteos que no cae. Puede caer 19.08. Puede caer 81.11. Puede caer 98.12. Puede caer 31.06. Puede caer.
2: Puede caer.
0: 8109.
2: Sí.
0: Se las dejó ahí.
2: ¿Dónde?
0: Ahí donde yo se las puse, mora. Ahí.
2: Bueno, gracias. Chao, Jesusa.
0: Chao, pues.
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2: Oigan, vamos a ir, Leo, bueno, con reportes de movilidad,
5: sí,
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5: A esta hora.
11: Hello.
5: Nos vamos para las calles, esto es lo que está pasando en las calles en Bucaramanga y su área metropolitana. La movilidad.
12: Compañeros, de la cumbre al diamante 210, me viene por chorros de Nuevo Mundo. El señor amigo que me lleve porque traía un reparto aquí de entradas de frutas, aquí para una tienda. Entonces, eso está 10-10, compañeros. Ahí el chorro de Nuevo Mundo está 10-10, todo es la Transmedia Oriental.
13: Bueno, compañeros, a la hora salí con un servicio de altos de cabecera para las pesebreras de por los lados de Postobón de Piedecuesta. El recorrido estuvo prácticamente un 8 de 10 debido a que esto, lo que fue por la carretera antigua rindió, autopista, pero ya llegando allá a Papiquero Piña, entre Papiquero Piña y la Bomba Taller, hay bastante trancón porque redujeron a 2 carriles, entonces se podrán imaginar ese pedacito. Ya pasando la Bomba Taller hasta Piedecuesta está a 10-10. Y en sentido contrario, observé que es hoy, el día de hoy sí está 10-10, lo que es Matpollo, compañeros. Matpollo está 10-10 en sentido Piedecuesta, Florida o hacia Papiquero Piña. Entonces el único trancón es cuando va uno de Papiquero Piña hacia la Bomba Taller. El resto está muy buena la movilidad en vía Piedecuesta, compañeros.
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5: Más movilidad a esta hora de la mañana.
14: Compañero, seguro muy buenos días. Informe de movilidad viniendo del Cacique. La pasada del puente La Flora está 5 sobre 10. Está pesadita. Tanto para la 33 como para las Águilas. Aunque los señores reguladores están ahí en puente con un cortando vía.
5: Bueno.
14: Bueno, la entrada por la Puerta del Sol está un 8 sobre 10. Bastante tráfico, pero se mueve porque están los reguladores en la 21 dando vía. Para el centro, la carrera 17 de la Rosita hacia el centro sí está como un 5 sobre 10. Bastante congestionada. La carrera 16 también está muy congestionada.
5: Bueno, algo que decir ahí a través de la movilidad.
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15: Aquí estoy en el semáforo bajando por la calle 56 en la intersección de la carrera 27. Como se pueden dar cuenta en la foto, si pueden apreciar, 8 alférez. Y se da cuenta que todos están chateando. Entonces el problema no es que no hayan alférez, sino que trabajen. Porque ya se ve que los que van por la 27 quedan atravesados en la intersección de la calle 56, ¿cuál es lo más lógico? Parar el tráfico y dar vida a los que van o subiendo por la 56. A eso es lo que se refiere que la falta de colaboración de los alférez con la movilidad en Bucaramanga. Sí, sí, sí.
11: Movilidad por la avenida La Rosita, bajando desde la 27, pasando la carrera 24, carrera 21, éxito de La Rosita. Una movilidad, compañeros, a la hora de 7:07.
16: Bueno, compañeros de La Boscal, saliendo por la autopista, aquí al Nissan, 10:10.
5: Bueno, ahí está la movilidad a través de los 97.7, son las 8 de la mañana 33, 8 de la mañana 33.

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1: Ay, lo que nos faltaba, pues, muchachos, lo que nos faltaba. Hombre, ¿otra vez usted por acá?
2: Ay, amiga, usted sabe que yo siempre vengo con noticias.
1: No, pero es que esas noticias que usted trae no nos gustan.
2: Ay, pero ¿cuál es el problema? Porque así, ala, ¿por qué son tan esquivos?
1: Haga...
2: A ver... Ay, ya, este perro.
1: Bueno, señora, ¿qué pasó? ¿Quién la trae por aquí hoy?
2: Traigo la noticia. Mis profesores son locos ayer.
3: No, respete.
2: Ay, él sabe lo que hizo, entonces mejor calle.
1: ¿Qué hizo?
2: Boca.
1: ¿Qué hizo?
2: No, mi amor, después de la clase es que dijo, camine, lo voy a llevar a un sitio.
3: ¿Quién fue el de eso?
2: Ay, sí, hágase.
4: Ay. Y todavía pregunta.
2: Pero yo no tengo ningún vuelo, no voy para ningún... Dice que llevándome allá arriba para el aeropuerto, mi amor. Fuimos hasta el retén, nos tocó devolvernos porque yo no quise.
1: Ve, ahí la están viendo. Saluda a toda la gente del TikTok de Olímpica que la está viendo ahí en Olímpica Búcara.
2: Toda la gente del TikTok para ellos. Tuve un amigo que tenía un tic.
1: Ah, sí.
2: Le hicieron un tac y quedó como un reloj.
1: ¡Mira!
2: Bueno, mis amores, la noticia loca. Ay, no, yo no entiendo, la gente definitivamente está loca. En China.
3: ¿Qué pasa en China?
2: Los cibercafés están de moda, pero resulta que los cibercafés... Amiga, la gente llega, se mete a los computadores, ahora ya no necesitan computador, simplemente una buena señal de Wi-Fi.
1: Sí.
2: Y ahí pasan el tiempo.
3: Y ya, ahí se entretienen.
2: Ahí duran horas y horas. Y pues, ya hay gente de aburrido, ya no hay nada que hacer, tomar café, comer galletas, pasteles, refrescos, gas. El dueño del cibercafé tuvo una brillante idea para que sus clientes de pronto socializaran un poquito. Pues ha contratado jóvenes y bellas estudiantes.
3: ¿Sí?
2: Que se visten con prendas escasas, o sea, poca ropa, mi amor. Y charlan con todos los nerds, o sea, si tú eres un nerd, vas a pasar un tiempo ahí pero conversando. Obviamente el servicio para la conversación tiene un costo adicional a su cafecito.
3: Okay.
2: Nada de sexo, no hay nada de eso, solamente compañía.
3: Solo chat. Ah, no, solo compañía.
2: Sí, mucha gente dice, oiga, pero es muy sexista eso porque solo contratan chicas. Y por allá otro de un bar dijo, ah, pues aquí se le tiene para
1: ¿vio?
2: Nada más. Y empezaron a contratar jóvenes hermosos, preciosos. Ellos sí, de alguna manera, llevan un poquito más de ropa. Y están ahora cobrando por acompañar y hablar y hablar. A usted le pasa, si a nosotros nos pagaran por hablar, mi amor.
1: Oiga, sí.
2: ¿Cómo sería yo con mis profesores
1: no.
2: que prácticamente yo les estoy pagando?
3: Es, que mira.
2: Y hablan y hablan y hablan y no salen con nada.
1: ¿Cómo sería?
3: ¿Quiere que le diga algo, loca? Hace unos años acá, donde quedaba y los que recuerdan, Sibonay, ahí en la parte de abajo, alguien le dio por crear unas, como unas...

0: está pagando para que le pongan llantas, amiga. Y yo con ganas de que me quiten estas llantitas.
1: Haga negocio con el zorro.
0: Ay, no, chiste, perro.
2: Chao, loca, chao, mejor, chao.
0: Ya, porque están así conmigo.
2: Chao, despídase de su profe Leo y del Puma, del Epico.
1: Ay, profe, chao.
2: Y pico para el Puma, pico para el Puma.
3: Vaya, vaya. Negociéle las llantas ahí al zorro, loca.
0: Al profe Puma no me gusta darle pico porque él abusa. Uno le va a dar en la mejilla y él pone la boca.
2: Sí, escucha.

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0: Señoras y señores, tenemos invitado a esta hora de la mañana en la cabina olímpica 97.7. Leo, ¿de quién se trata?
1: Señor, desde Venezuela para el mundo y para Colombia. Y yo sé que ustedes lo han escuchado, han bailado, porque 15 años, matrimonio, fiesta, de discoteca, ferias, que no se escuche la música de Miguel Moly, no es feria. Con ustedes, Miguel Moly. ¡Epa! Oiga, maestro. Jesús Miguel Moly Pérez.
2: Así es.
1: Jesús Miguel.
0: Uno diría, ¿por qué no Chucho Moly? ¿Por qué no Chucho Moly? Diría uno. Ah.
1: Miguel Moly, bienvenido a Olímpica, la misión en el primer lugar.
2: Bueno, saludo a toda la gente que nos escucha a través de Olímpica Estéreo. Estoy contento de estar acá. Desde hace mucho tiempo que no veníamos, pero estamos nuevamente acá en Bucaramanga. Con muy buenas noticias, porque tenemos show esta noche ahí en Piedecuesta, ¿no? Piedecuesta vamos a estar cantando esta noche. La orquesta está ya totalmente en el hotel, tenemos todo ensayado, todo está lindo. Y bueno, después de esta tragedia que vivimos en Venezuela, precisamente hoy se cumple un mes. Es la primera vez que estoy trabajando desde que ocurrió aquello. Yo paralicé absolutamente todas mis actividades, pero las actividades internacionales no puedo pararlas, pues. Tengo un show acá,

0: Tengo show en Portugal y show en Ecuador. Estamos trabajando, comenzando pues a hacer nuestro, lo nuestro, pero siempre con el corazón, tú sabes, puesto allá en nuestra tierra. Pues.
1: Bueno, sí, hemos visto a través de las redes sociales, creo que uno de los artistas que más ha estado como dando información, pidiendo ayuda, ha sido Miguel Molly.
2: Se puso la camisa, o sea, se puso la 10.
1: Sí, la verdad sí. son muchos, son muy pocos, aunque sabemos que los venezolanos los queremos y están en todo el mundo, pero uno de los pocos artistas que ha estado ahí como más 100 al 100 ha sido Miguel Molly.
0: Amén, sí, porque es que yo pienso que uno tiene que devolver el amor que uno recibe. Pasa una cosa tan fuerte, le quita cualquier sentido a lo demás, o sea, tú, ¿cómo yo puedo publicar que voy a estar en una fiesta o cantando en un sitio o en otro con semejante tragedia que estamos viviendo todos, ¿no? Entonces hay que ser un poco empático en ese sentido. Por supuesto, pues poco a poco uno tiene que ir tratando de volver a la normalidad, pero inicialmente sea un impacto gigantesco porque todos perdieron familiares en esa tragedia tan grande.
2: Bueno, y va a hablar de Miguel Molly, no, sin duda alguna, es hablar de una institución, sí, claro, en el merengue sabroso. Nosotros le llamamos en la merengada olímpica, en ese merengue maestro que uno aprovecha para bailar con la chica que uno está conquistando, con la chica que uno está enamorando. Ya luego baila uno con la esposa y le dice, mi amor, ¿te acuerdas que esta canción la bailábamos cuando estábamos en pleno cortejo? ¿Qué podemos decirle, maestro, usted como institución, a todos esos jóvenes que quieren hacer merengue hoy en día en el mundo?
0: Bueno, mira, con respecto a lo primero que comentaste, sí, pasa mucho eso. Muchísima gente se me acerca y me comenta, wow, señor Miguel, yo invité a la que era actualmente, a la que es actualmente mi esposa, cuando éramos novios a bailar, y ninguna canción querías a bailarla conmigo. Cuando sí, le invité con una canción suya, sí lo hizo. Entonces eso hizo que pudiera conquistarla. En fin. Son cosas que me llenan de mucha alegría porque es bonito hacer cosas que unan a la gente. Ajá. Sobre todo que se formen matrimonios, que se armen líos, no, ni problema. Pero bueno, yo me encargo de unirlo, lo demás lo hacen ustedes.
2: ¿Y para los pelados que quieren hacer merengue, maestro?
0: Bueno, mira, yo en este momento tengo tiempo que no grababa cosas nuevas.
2: Sí.
0: Definitivamente la gente lo que quiere escuchar de Miguel Molly es lo que conoce de Miguel Molly. Uh-huh. Yo creo que la gente quiere escuchar algún rincón de mi alma, dulcemente de bella, siempre, siempre, mamita mía, justo tu corazón, yo por ti, lloré, la piernona, la catira. En fin, todas las canciones, ella lo había vivido, todos los temas que la gente ha conocido de mí, y el repertorio es bastante amplio, dura como 2 horas el show. Entonces, tenemos tiempo que no grabamos y ahorita grabamos una canción con mi actual pareja, una canción bastante representativa, pues es un tema que habla precisamente de la diferencia de edad. Ajá. Entre dos personas. Y el ritmo quedó increíble. Los arreglos musicales lo hizo, por supuesto, un amigo mío colombiano de Bogotá, que se llama Andrés Contreras. Es un trabajo increíble. Si en algún momento pudiéramos ponerlo, sería genial. Yo se lo comenté a
2: ¿Cómo se llama la canción? ¿Cómo se llama?
0: Se llama Que critiquen y hablen de mí. Ese tema
1: que
0: todavía
1: critiquen
0: no
1: y hablen de...
0: Ajá. Ese okay. Tema no está en ninguna parte. No, o sea, lo tengo yo en mi celular.
2: En YouTube ahí. Todavía no está, maestro.
0: No, no existe ahora, ninguna parte.
1: Que lo pase para una...
0: No es el momento de lanzarlo, de nada de eso. Estamos, como te lo expliqué, mencionamos, sí, estamos para este tipo de cosas.
3: Pero, ¿cómo diría el
0: pero tema? Sí, estamos preparando todo para el lanzamiento.
2: Ok. Yo tengo
0: el tema aquí, si quiero se lo puedo pasar en un momento.
2: Sí, por airdrop, ahorita no. No ponerte,
1: si quieres.
2: Por airdrop, pasémoslo por airdrop, yo, maestro.
4: Antes de que busque la canción, te voy a preguntar a Miguel de sus dos hijos Miguel, uno de ellos ha continuado con su legado, con su carrera artística, es cantante, es en estos momentos también trabaja con la orquesta. Yo creo había escuchado hablar de un proyecto musical que usted tenía conjuntamente con su hijo de Los Molly, de una canción nueva, de un proyecto nuevo musical que tenía Miguel Molly conjuntamente con su hijo.
0: Sí, sí, bueno, tú sabes que, bueno, mi hijo Jonathan, primero te aclaro algo importante, yo tengo 7 hijos.
2: Ajá.
0: Jonathan, no, pero Jonathan en forma uno
4: no
0: de ellos.
4: No perdió tiempo, descanso, ¿ah?
0: Ajá, bueno, yo no pierdo el tiempo, papá. Son 36 años en esto, aparte el tiempo que con los melódicos y con Porfi, hermano querido, ¿cómo estás? Buenos días. Estoy llegando aquí a Santa María. Mi pana.
2: El hermanito, otro hermanito.
4: Este tiene más hermanos que
0: entonces, bueno, sus hijos. Yo no tengo mi primer hijo, el varón, Y realmente criado por mí, o sea, que lo crié desde que nació, pero los otros hijos los fui conociendo por el camino, cosas que fueron ocurriendo porque hoy en día...
1: Oiga, nosotros acá tenemos a Diomedes Díaz y allá en Venezuela Miguel Molina.
0: ¡Claro! Por ahí va la cosa, Pero bueno, el hecho que tú me estás hablando de Jonathan es un muchacho ya que tiene 33 años, acaba de cumplir ahorita el 13 de julio. Es un gran músico.
1: Sí, es muy bueno.
0: Trabajó con Sergio George, o sea, he aprendido tantas cosas. Yo lo que soy cantante, yo soy intérprete, eres compositor, arreglista, no te puedes imaginar todas las cosas que Jonathan
4: completo, hace. Músico completo.
0: Un estudio de grabación en su casa y hace cosas maravillosas. Entonces para mí fue un orgullo poder después de tantos años poder trabajar con él. Mm-hmm. Pero por supuesto él siempre al principio tenía como que ese miedo de que la gente asociara a que él era bueno o no por ser o no ser hijo mío. Él quiere tener como su propio nombre, su propio cabello y su propio estilo.
2: O sea, él no quiere que lo reconozcan como el hijo de Miguel Molina, sino no, como, claro. Como el artista que hizo su nombre.
0: Y las cosas han cambiado tanto que, fíjate, él pasó a ser el hijo de Miguel Molina para yo pasar a ser el
2: papá. De Jonathan Molina. Maestro, lo hemos visto también muy activo en redes sociales. Yo lo sigo y lo veo en su celebración, en su día a día. La importancia de las redes sociales también para esos artistas como usted, a los que nosotros ya llevamos, maestro, por todo el legado que han construido y que de una u otra manera, pues estas nuevas plataformas también han servido para que las nuevas generaciones conozcan esa música.
0: Sí, bueno, han pasado cosas muy interesantes con respecto a eso. Lo primero, bueno, yo hace 2 años grabé un concierto sinfónico con la Orquesta Sinfónica de Caracas, lo hicimos en el Teatro Junín. Eso quedó para la historia. Un concierto que dura aproximadamente 1 hora y media con todos mis éxitos. Con más de 80 músicos en tarima, o sea, fue una cosa espectacular, se los recomiendo muchísimo. Colóquenme en YouTube Miguel Molly Sinfónico y van a disfrutar de algo único. Eso pienso que ayudó muchísimo a que la gente esté clara que yo estoy vivo, para empezar, que sigo cantando, porque la gente pensaba, esto me tiene, debe tener como 90 años.
1: Claro, ese debe ser el limitador.
2: A usted le pasa lo que le pasa a Willy. A Willy en la calle le dicen, mi abuelita lo escuchaba a usted.
1: Maestro, vamos a hacer algo.
0: No, y a mí se me acerca una chica muy linda de repente, como.
2: Se viene por mí, viene por mí.
0: Una sardinita, ¿cómo se llama? Una sardina. Ay, yo, Miguel, un autógrafo, así, ¿cómo te llama? No, es para mi abuela. No.
1: Miguel, vamos a presentar la canción, vamos a hacer... No lo tiene nadie, solo lo tiene
0: nadie. Nadie, escúcheme, esto es una cuestión que nosotros los artistas somos muy recelosos cuando grabamos algo. Sabes que queremos tenerlo como, sabes, muy guardadito.
2: Protegido.
0: Pero en el caso de Olímpica, denle con todo lo que hierro, porque...
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0: Ya ese tema en un mes lo tenemos ya en YouTube, en todas las plataformas. Entonces, bueno, vamos a darle a este tema. Escuchen la letra, que les va a gustar mucho. Eso.

0: acá Miguel Moli con su... ¿Cómo se llama la
1: Limar Zurita.
0: Limar Zurita, que critiquen y hablen de mí. Bueno, qué buena canción. Miguel, vamos a invitar a la gente a que sigan las redes sociales. ¿Dónde fue? ¿Cuándo van a sacar el lanzamiento oficial de esa canción?
2: Mira, esta canción tenemos pensado lanzarla a principios de septiembre.
0: Ok.
2: Porque el videoclip lo estamos haciendo en varias ciudades.
0: Ok.
2: Y ahora aprovechamos, estuvimos en Venezuela, hicimos algunas cosas en Puerto La Cruz, en el oriente del país. Ahora vamos a ir a Portugal, vamos también a aprovechar que estamos en Madeira y en otro, ¿cómo se llama? Beiro, otra ciudad de Portugal, el 15, el 16 y el 22 de agosto, y el 26 vamos para Ecuador. Entonces queremos aprovechar esas tomas que vamos a tener con un público masivo para incluirlas dentro del video y el lanzamiento será en septiembre. Pues.
0: Vamos a dar las redes sociales donde pueden seguir, pedir las canciones.
2: Sí. Mira, mi red social es @MiguelMoli. Miguel Moli se escribe M-O-L-Y. Son cuatro letras, no emoji ni con ni chiquita, no. Miguel Moli.
0: Miguel, y yo quiero que en estos momentos, Bucaramanga, Colombia, donde nos están escuchando, que tenemos una audiencia a nivel nacional.
2: Qué mucha bueno, gente hermano, en este saludos momento a toda Colombia, saludos a toda
0: está
2: Colombia.
0: Está conectada desde diferentes partes de Colombia y de diferentes partes del mundo. Nos escuchan mucho en España, en Europa, en Chile, Ecuador, saludos Bolivia, Estados Unidos. ¿Qué mensaje le puedes dejar o le puedes enviar a esos venezolanos que están pasando por este momento tan difícil?
2: Bueno, que nuestro país nos necesita. Eso es lo primero que tengo que decirle. A todos los que nos encontremos en el exterior, nuestro país nos necesita. Hay que ayudar de alguna manera, ya sea enviando dinero, enviando comida, enviando cosas. De hecho, los eventos que estamos haciendo en Portugal son eventos para recolectar justamente insumos, medicina, cantidad de cosas para enviarlas a Venezuela. Ha sido, digamos, la forma en que he logrado aceptar los eventos que me han estado planteando de aquí en adelante.
0: Okay.
2: Yo no puedo ponerme a cantar una tarima a la felicidad cuando yo sé que mi gente está sufriendo. Entonces, bueno, es una bonita manera de poder seguir trabajando y al mismo tiempo colaborar y ayudar desde donde nuestra trinchera, donde estemos,
0: sí,
2: cualquier parte del mundo.
0: Bueno, ahí está Jesús Miguel Moli Pérez, más conocido como Miguel Moli, directamente de Venezuela a Colombia. ¿Qué estás haciendo? 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

0: es un carnaval, son las 9:15. 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
2: ¡Ven, aguada ya! ¡Hola!
1: Ay, Dios mío, bendito la falta de ignorancia.
0: ¿Qué pasó?
1: Hablando de esos manes que se estaban chupeteando allá en el centro comercial.
0: Ay, no,
1: vale. Ahí hicieron besatón y todo.
0: ¿Y, ¿y usted sintió envidia o qué?
1: ¡No!
0: Ah.
1: Una pareja chupeteándose, pero uy, quedaba
0: bien. A lo que daba.
1: Uy, a lo que daba como rata en balde. Parecía que ese muchacho le estuviera haciendo una endoscopia a la muchacha, ¿verdad?
3: Y entonces.
1: Uy, no. Dijo la señora, oiga, pero es que ustedes sí definitivamente no tienen pelos en la lengua para nada, ¿no? Dijo, sí, pero porque su hija no ha querido suegra por nada.
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1: Pero llegó el momento de los deportes y comenzó el fútbol profesional colombiano, pero antes déjeme, porque aquí está el cantante del gol. Bienvenido a Temprano.
2: Aquí estamos, señoras y señores. Pues se ha confirmado, como ustedes saben, y nosotros habíamos dicho el día martes que no se podía confirmar, y evidentemente hasta ese día no se podía porque necesitábamos la oficialización por parte de la Federación Colombiana de Fútbol y de su presidente Ramón Yesurún, la continuidad de Lorenzo. Muchas personas en contra, otros a favor, por los datos, por las estadísticas, pero creo que al final... terminamos igual que en todos los campeonatos del mundo. Si estamos de acuerdo o no, se preguntarán ustedes. Yo creo que hay que ajustar muchas cosas, pero muchas cosas. Si esas cosas se ajustan, bienvenida a la continuidad del profesor Néstor Lorenzo. Porque si bien es cierto, para algunos las estadísticas son buenas, para otros, en materia de haber jugado y haberle ganado a selecciones importantes o equipos importantes en el mundo entero, pues para ellos no son estadísticas interesantes y que le avalan la continuidad. Pero hemos vivido muchas veces este mismo drama y esta vez tenemos que decir que estamos de acuerdo con la continuidad de Lorenzo. Entre tanto se hayan puesto los puntos sobre las íes y tengamos la oportunidad de ajustar muchas tuerquitas, como decíamos nosotros en este tema de la selección colombiana. Esperamos que así sea. Confiamos en el presidente Ramón Yesurún, confiamos en el comité ejecutivo de la Federación Colombiana de Fútbol, que entre otras cosas se ratifica el 28 de agosto. Eso por un lado. El Tour de Francia nos trae noticias. El titular más importante que nos entrega el Tour de Francia el día de hoy, después de la etapa número 17, es que ha cambiado. Y ha cambiado porque se ha lesionado uno de sus figuras importantes, Jonas Vingegaard.
3: Vingegaard
2: se lesionó, se cayó en una vuelta, no, se fracturó la clavícula y está por fuera. Este hombre era uno de los grandes favoritos para ganarse el Tour de Francia. ¿Eso qué quiere decir? Que Pogacar queda con la gran opción de ser el campeón. Vamos a ver cómo le va a los colombianos. Hay polémica también, el tema de Isaac del Toro en su competencia de Carapaz y su triunfo en la etapa del día miércoles del ecuatoriano. Bueno, muchas cosas para analizar en este Tour de Francia. Esperamos que a los colombianos les vaya bien. Ya hay un equipo que se ha pronunciado con respecto a lo que puede pasar con los 8 equipos que les han llamado el G8, importantes y los más grandes, yo incluiría por ahí al Deportes Tolima, lo digo con todo el respeto, del fútbol colombiano, y su no participación en el tema de los derechos de televisión, porque están exigiendo más dinero, cosa que me parece totalmente justa.
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2: El presidente del Valledupar ha dicho que se quebraría el equipo. Ah, eso quiere decir que están viviendo solo de la televisión, que no hay un mercadeo que autorice. ¿Qué pasaría entonces? ¿Cómo convivirían en el fútbol colombiano antes de que estuviera la televisión? ¿Cómo lo harían? No sé. Realmente ha dicho él, y creo que puede ser el pensamiento de muchos, no conozco sino el del señor que fue el primero que salió a hablar sobre el tema, a decir que el Valledupar de pronto se quebraría si no hay equidad, igualdad en los derechos de televisión y su repartición. Esperamos a ver qué pasa, la asamblea del próximo miércoles, pero soluciones hay que mirarlas, porque hay muchas opciones de transmisión y muchas opciones de cosas que pueden traerle a los equipos más dinero.
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1: Los equipos colombianos, algunos equipos colombianos, no vamos a decir de muchos, no tienen un buen mercadeo y por esa razón están asustados por lo que está pasando ahorita en el fútbol profesional colombiano. Hablando un poco de lo que está pasando, mañana juega el Atlético Bucaramanga, mañana nuevamente el Atlético Bucaramanga ante Millonarios, el primer partido de nuestro glorioso Atlético Millonario.
3: No, el glorioso es Bucaramanga.
0: Oiga, pero si para él es glorioso, déjelo que él puede ser
4: pero
0: glorioso.
4: Se le está metiendo más gloriosidad a la vaina.
0: Es que lo que está glorioso es el sistema.
1: Lo que está glorioso es el sistema acá que se puso mejor.
3: Le pedimos a Gloria, en el cielo y en la tierra que le vaya bien, ¿no?
1: Espere, no se me arrebate.
3: Mire, Bucaramanga tiene tres bajas sensibles. Juan Camilo Mosquera, que se lesionó el tendón proximal del músculo recto femoral del muslo izquierdo.
4: No me haga eso.
3: Se lesionó Martín Rea también. Ojalá el uruguayo.
1: Martín Rea, pero no venga.
3: A las personas hay que darle una segunda oportunidad. Y creo que Martín Rea es la segunda oportunidad que le dará el cuadro Atlético Bucaramanga para que demuestre por qué fue traído, por qué fue observado. Incluso el técnico Peirano lo conoce muy bien y sabe cómo juega, entonces por eso lo dejó en el equipo, si no lo hubieran sacado.
1: No, pero no lo podían sacar por el contrato que tenía, porque él va hasta fin de año.
3: Aldair Gutiérrez, sí, que está todavía en el departamento médico, está en ya se está haciendo tratando de hacer la reincorporación, por lo menos en lo físico, porque no puede jugar todavía. Le dieron una incapacidad de 3 meses a Aldair Gutiérrez. Entonces hay 3 jugadores ya que están en situación médica y que se requiere pues que lleguen los muchachitos de 20 años a suplir esos menesteres, diría don
1: bueno, aunque pues ya con el cuerpo técnico, me imagino, creo yo, pues ya se sabe que el arquero Christopher pues mañana va a jugar con el Atlético Bucaramanga, es el arquero titular. Y gran parte de la titularidad del Bucaramanga pues mañana va a salir al terreno de juego. Hay que esperar a ver si van a dejar jugar a Víctor Cantillo, que me imagino que pues para eso lo trajeron. No sabemos si salgan de titular de uno de los equipos, de los jugadores convocados para este segundo semestre. Martín Rea no lo echaron del Bucaramanga porque el contrato de Martín Rea cuando firmó va hasta final de este año. Entonces, por esa razón, pues el cancelarle el contrato era sacar un plata al niel más berraco. Y como estaban con lo de Leonel, pues no podían meterse con otra vaca loca. Hoy partido, Llanero Pereira a las... hoy juegan Llanero Pereira y Deportivo Cali, Jaguares de Córdoba. Son los partidos de hoy. Mañana, le voy a comentar los partidos de mañana rápidamente. Boyacá Chicó, Atlético Nacional, Independiente Medellín, que cambió su escudo, con Deportivo Pasto, Millonarios, Atlético Bucaramanga y Tolima Junior.
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3: Bueno, Juni, entonces.
4: Y dijo, ¿cuántos años tiene su nueva novia? Dijo, tiene 50.
3: ¿50?
4: Uy, pero pelado, usted con 24 años y con una novia de 50.
3: ¿Y entonces?
4: Y esa puede ser su mamá. Dijo, no, no es mi mamá. Dijo, no. Pero es la mamá de alguien. Dijo, la suya.
5: ¡Sí, escucha!

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9: Una pregunta, ¿viaje se escribe con B larga o con B corta?
6: ¿Por qué?
9: Dijo, pues eso sí depende del viaje. ¿El viaje es largo o corto?
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9: Están hablando unos manes ahí, hijo. Es que usted es muy mujeriego, hermano. Usted es muy mujeriego. Dios, pero Dios mandó a las mujeres para que nosotros las amáramos. Sí. Yo sí, pero no a todas a la vez, papito. Es que es muy arrecho.
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9: Oiga, había un premio especial para el que llegara de un lado al otro del río.
6: Ajá.
9: Así decía el premio, el que sea capaz de llegar de este lado a otro del río.
6: Ok.
9: Allá al otro lado, pero las corrientes eran bravas.
6: Uy.
9: Uy, brava.
6: O sea, no era tan fácil, pues, no. Atravesar el río.
9: Y no, es que era complicado y estaba Alipio ahí, Alipio ahí.
6: Uh-huh.
9: Y se mandó el primer concursante, hermano, y se ahogó.
6: Ay, mira.
9: Allá en el otro lado del río los esperaban y... El segundo concursante, no, llegó la noticia, no, además también se ahogó.
6: Entonces.
9: No, y el tercer concursante era Lipio, mano, y le daban 20 millones de pesos.
6: 20 millones.
9: Cuando llegó a Lipio al otro lado,
10: pasó.
9: Vengo por mis 20 millones. Uy, hermano, el premio era. ¿Y usted cómo hizo para pasar? Por el puente, papi.
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6: Un resumen de las noticias hoy en temprano en Más Bacano.
0: En temprano es,
10: bueno,
0: más,
10: mire,
0: bacano.
10: En alerta.
0: Infórmate con Edgar Pineda, el Puma.
10: En alerta se mantienen 29 municipios del departamento de Santander, pese a que se anunció desde comienzo o final del mes de junio que venía el fenómeno del Niño, pues el Niño salió mojado.
6: ¿Y
10: porque
6: ese?
10: Ha habido agüita a vida y por haber.
9: Agüita para
10: corrida. Mí. Llegó el momento, 20.000 estudiantes van a presentar el domingo las pruebas Saber en Santander.
9: Pues.
10: Ya no hay ningún inconveniente. Los chicos de Barichara y de Girón no tienen problema.
9: Usted no tiene
10: problema. No tienen problema. Ganaderos de Santander están preocupados por la creciente de la lluvia, por las lluvias intensas. No apareció el tan anunciado verano, solo lluvia, agüita.
9: Ah, vea pues.
10: Y esas mismas tormentas eléctricas y vendavales han dejado afectadas 29 localidades del departamento de Santander. El exalcalde Luis Francisco Borges acudió a la Corte Suprema de Justicia para intentar reinvertir su condena. El hombre tiene 17 años de cárcel, casa cárcel, casa por cárcel, revocaron sanción contra el excontralor de Bucaramanga. Bueno, ¿qué más les contamos? Que la familia de el muchacho que está murió en Estados Unidos, que fue sicariado, fue matado, asesinado, que vivía en el barrio La Victoria, está pidiendo que les permitan traer su cuerpo.
6: Hombre, todavía en ese calvario, esa familia.
9: Oiga, qué locura. Y dicen que el agente que del ICE que hizo ese asesinato no andaba bien de la cabeza.
10: Sí, estaba obsesionado por matar migrantes.
9: Inclusive.

0: De la plata y ¡pum! Le cayó la justicia.
1: Veámonos,
0: sí,
1: veámonos.
0: Efectivamente, esa fue la moto. Le devolvieron la moto, no tuvo que pagar un solo peso y estaba vendiéndola, ofertándola.
2: Oiga,
0: en el
2: Facebook. Estamos haciendo
0: bueno,
2: muy lindo. Muy lindo.
0: 39 minutos.
2: Muy lindo, muy lindo.
3: Gracias,
2: bonito.
3: Puma. Leo, cerremos también el WhatsApp Olímpica con nuestros olimpiquistas. Hoy en temprano, más bacano.
1: WhatsApp, hoy que estábamos hablando de. ¿Tiene huevo? ¿Quiénes tienen huevo, hombre, por acá?
2: Oye, ¿tienen huevo? ¿Sabes?
1: A través de nuestro WhatsApp.
4: Buenos días. Yo escucho Olímpica Estéreo, se metió. ¿Tiene huevo la electrificadora? ¿Ven? Desde ayer hay un daño. En Provenza, por toda la 105, hay más de 100 casas que no tienen luz, sino en el segundo piso, en el primer piso no tiene, y hemos llamado y nos han mamado gallo. Ah. Y vienen los de alumbrado público y con el cuento de que, ay, que eso no es mi trabajo, que no sé qué. Gracias.
3: Bueno, ahí está nuestro olimpiquista dejando su queja. Tiene huevo de hoy.
1: Tiene huevo, por acá más oyente.
5: Tiene huevo, unífero, que la pasa hablando del presidente Petro.
1: Ela.
5: Que ha tenido Colombia.
2: ¿Ve? Oiga, pero hace rato que yo no hablo del innombrable.
3: Pero usted ya le tomó foto y la puso en la sala. Diga, ya cuente, perdió, que ya lo incluyó en la familia.
2: Ya el innombrable, ya. Tuvo cuatro años, no joda más.
0: Descanse en paz.
2: Descanse en paz.
6: Olímpica Stereo se metió primero que todo dándole la gloria y la honra a nuestro Padre Celestial, a nuestro Rey de Reyes y Señor de Señores.
0: Eso.
6: Tiene huevo.
0: ¿Quién?
6: Esta mañana se le regó todo el alpiste en la cocina y ustedes se imaginarán. 2 libras de alpiste se me regó. Tiene remata huevo. Y se me partieron 2 huevos.
1: Eso me pasó a mí.
6: Escuchando Olímpica Stereo. Se metió. Hoy me paré de buena vibra.
3: Tiene buena vibra.
1: Eso me gusta, eso mismo le pasó al zorro. Metió, ay, no, es que
3: puse huevos al cocinar y me estalló uno.
1: Puso huevos al cocinar, pero ya con el
3: con la yema afuera.
1: No, hermano.
0: La clara.
5: Buenos días, Olímpica Estéreo. Se metió. Aquí escuchando la Olímpica Estéreo reportándose desde sus Estados Unidos.
1: Ah, bueno, ahí
3: abrazo para saludar, todos los olimpiquistas fuera del país.
1: Bueno, ahí están los oyentes que envían mensaje hoy. De tiene huevos.
3: Ya vienen los cumpleaños, Leo. Vienen cumpleaños.
1: Se prepara para que envíen de una nota de voz a través de nuestro WhatsApp 320-6628-977. ¿Quién está cumpliendo años? Háganle a ver porque ya en un

0: cumpleaños olímpica. Llegó el momento de saludar a todos los cumpleaños olímpica. Todos aquellos que un día como hoy, 24 de julio, llegaron a este bello, hermoso, precioso y adorado mundo. Y hoy celebran su cumpleaños. Nosotros los saludamos en la emisora del primer lugar, Olímpica 97.7.
1: Mensaje de cumpleaños a esta hora. A ver, ¿quiénes están cumpliendo años hoy? ¿Quiénes amanecieron con la bendición de papito Dios?
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1: Maestra García, ¿este es un mensaje de cumpleaños?
3: Bueno, yo tengo por acá uno mientras usted revisa ahí. Tengo un cumpleaños de manera muy especial, el hijo de Alex B. Está de cumpleaños, de Alex Buitrago.
4: Ah, vea.
3: De Samuel David Buitrago. Está cumpliendo años hoy de parte de su señor padre. Dice que Dios lo bendiga siempre y lo guarde y cumpla todos sus sueños y los anhelos de su corazón. De parte de su papá y toda su familia, un abrazo para Samuel David Buitrago de parte de su papá y toda su querida familia, que cumpla muchos, pero muchos años más de vida y que Dios lo bendiga. ¡Feliz cumpleaños!
5: Muy buenos días, yo escuchando Olímpica Estéreo, se metió para felicitar hoy en sus 95 añitos de vida a mi papá Luis Ernesto Chacón Villabona en el barrio Lago 2. Papá, lo amo con todas las fuerzas de mi corazón y un feliz cumpleaños.
4: Está chiquito,
1: qué bueno, hombre. Más mensajes de cumpleaños, más mensajes que nos dejan por acá. Envíe su nota de voz. ¿Quién está cumpliendo años hoy?
6: ¿Qué cumple? Escuchando Olímpica Estéreo. Un saludo para una prima que está cumpliendo años.
0: Prima.
6: Feliz cumpleaños, que la quiero mucho. Yo escuchando Olímpica Estéreo.
1: ¿No dejo el nombre de la prima?
4: Estamos feliz cumpleaños, no, y la quiero para mucho. La prima, para la prima. Porque...
1: No, ¿qué es eso?
0: ¿Será la prima de junio o la prima de diciembre?
4: La de diciembre. Yo creo que es la de diciembre. Porque sí, la de diciembre. La de junio ya no la comimos hace rato.
7: Olímpica Estéreo, Dios les bendiga. Fabulosos programas. Esto, un saludo súper, súper especial a mi tita Elsa en Piedecuesta. Está de Happy Birthday to You, cumpliendo hoy sus 80 añitos. Dios me la bendiga, la guarde, le dé muchísima, muchísima salud.
0: A la prima Elsa.
7: Gracias. Un buen día para todos.
1: 80 añitos, Daniela, niñita. ¿A quién más tiene por ahí para felicitar?
3: Hilda María Buenahora Rodríguez está de cumpleaños. Está de cumpleaños en el puerto petrolero en Barranca Bermeja, Sara Alvarino, la hija de Jainer, la nieta de Sarita, doña Sara. Oiga. Hoy Sarita Alvarino está de cumpleaños, que Dios la bendiga, que cumpla muchos, pero muchos años más de vida, también de parte de la tía Patti, que cumpla muchos años más de vida, dicha y felicidad para Sara Alvarino.
1: Bueno, por acá tengo un mensaje de cumpleaños directamente desde España. Oiga, la hija de Ginita.
4: Oiga.
1: Ginita, dice los que está cumpliendo años. Escucha lo que dice.
4: A ver. ¿Qué dice? Que está chiquita, está
8: chiquita. Hola, Leito, buenos días. Buenos días a todos los de Olímpica. Hoy quiero desearle un súper feliz cumpleaños a mi hija Luisa Fernanda Maine Ávila, que está cumpliendo 23 añitos, que me hace cada día, cada segundo, la mamá más feliz y más orgullosa de este mundo. Que este año, como todos los años, yo quise darle su buen regalo y su sorpresa, pero este año fui yo la regalada y la sorprendida, porque después de 4 años y medio voy a poder celebrar un cumpleaños más con mi hija.
1: Qué bueno.
8: Ya que me llega de sorpresa aquí a España. Y me hace muy feliz. Y quiero decirle que la amo con todas las fuerzas de mi alma. Que Dios la bendiga. Que cumpla muchísimos años más. Que soy la mamá más feliz y más orgullosa de ver lo guerrera, lo echada para adelante que es. Y la excelente y gran mamá que se ha convertido. Te amo, hija, con todas las fuerzas de mi alma.
1: ¡Epa! ¿Por qué no nos pusimos de acuerdo?
3: Después de ese corto...
1: Hubiésemos llegado los dos allá a España.
3: Después de ese corto saludo.
1: Hombre, no. Saludito para ellos, para todos los que hoy, papito Dios, los está bendiciendo con un año más de vida por acá. Vamos a ver.
6: ¿Qué estoy haciendo yo? Escuchando Olímpica Estéreo. Escuchando Olímpica Estéreo. Se me dio
3: eso.
6: Muy buenos días para felicitar a mi hermana Blanca en el día de su cumpleaños y desearle que pase un hermoso día, bendecido por Dios, que tenga muchas felicidades hoy y siempre, que la quiero mucho, que disfrute al máximo cada día que Dios nos brinda.
0: ¡Epa!
6: Cada día que yo le da la oportunidad de un día más.
0: Muy bien, a todos los cumpleaños les decimos.
9: ¿Qué estoy haciendo? Yo escuchando Olímpica Estéreo. Se metió. Fumita, buenos días. Es hoy el cumpleaños de mi madre. Y quiero felicitarla desde aquí, desde el norte de España, de Galicia, su hija Xiomara, decirle que la adoro. A la abuela Rochi en Piedecuesta. Mi madre querida. Feliz cumpleaños, mamá. Pronto nos abrazaremos.
0: ¡Qué rico!
9: Que los cumplas muy, muy feliz.
0: ¡Epa!
9: Que seas yo escuchando Olímpica. Se metió.
1: ¡Eso!
0: A todos los cumpleaños les decimos...
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0: ¡Se metió! ¡Y como dice Junífero!
1: ¡Y como dice Junífero!
2: ¡Y como digo yo!

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0: 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Buenos días, ¿cómo estás?
1: Bucaramanga es Bolivia, Mica Estéreo.
0: ¿Cómo estás?
1: Es Bolivia, Mica Estéreo.
0: Mi gente que anda en feria.
1: Pie de cuesta es Olímpica Estéreo.
0: 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Voy a habilitar el WhatsApp a partir de este momento. Voy a habilitar el WhatsApp.

0: Continúa escuchando Olímpica Estéreo. Se metió Leito, me cuenta dónde está y me cuenta cuál es la culebra que tiene, porque voy a estar pagando culebra, voy a estar matando culebra a esta hora de la mañana. Pero hablé a ver, mi hermano, yo te apoyo, pero hablé a ver. Y ese es súper fácil, con la emisora del primer lugar, Olímpica 97.7. Síganos a través de nuestra cuenta de Instagram, @olímpica búcara. Voy a empezar a seguir los que me comiencen a seguir a mí también. @leo.ballesteros. Así me pueden seguir a través de mi cuenta de Instagram, @leo.ballesteros1. @leo.ballesteros1. Vamos a seguirlo, vamos a pasarla bueno. A pasarla bueno, porque hoy no es un día normal, ¿no, señor? Hoy. 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Yo me quedo con ustedes programando buena musiquita, papi. Mierroski. 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

0: ¡Ay, papá! ¡Sereyes y Uribe! ¡Compartir! ¡Estamos de fin de semana!
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0: Oiga, y a esta hora me voy para las calles. Me voy para las calles porque se encuentra mi compañera Lisa Marie. Así que vamos a ver dónde está Lisa.
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0: ¡Lisa!

0: Yo pensé que estabas cantando. ¿Será que pagan hoy?
1: ¿Será que pagan?
0: ¿Será que
1: no,
0: pagan
1: no,
0: hoy?
1: No, tampoco. No, no, no, hombre, tampoco.
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5: ¡No! 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

0: Bueno, son las 10 de la mañana, 31 minutos. 10 de la mañana, 31. Estoy con oyentes que están enviando mensajes a través de nuestro WhatsApp. 320-66-28-977. Por acá me dicen, Leito reportando sintonía. El 131 del poder amarillo, papá. Más oyente, ¿qué está haciendo?
1: ¿Qué estoy haciendo yo? Escuchando Olímpica Estéreo. Leíto, quiero apagar la culebra. Tengo una culebrita, Leíto, tengo que apagar. Colabóreme con la culebra, la culebra. Olímpica paga por mí.
0: ¿Pero de cuánto?
1: La culebra me la paga a mí. Olímpica paga por mí. La culebra me la paga a mí. La culebra me la paga, la culebra me la paga.
0: ¿Y entonces, Wilson?
1: La culebra me la paga, la culebra me la paga. Olímpica paga por mí. ¡Se metió!
0: ¿Sí ve? Sí. Deje así, Wilson. O sea, la culebra y qué. O sea, ¿y cuánto es la culebra, mi hermano? Dígame de una, Leito, yo escuchando Olímpica Cero, se metió. Tengo una culebra de 300, de 200, de 100, de 500, de 600, no sé. Pero dígame de cuánto es y de qué es la culebra.
2: Leito.
0: Dime.
2: Buenos días, papá lindo.
0: ¿Cómo vamos?
2: Yo, escuchando Olímpica Stereo, se metió. Leito, le reporto sintonía aquí desde Champaign, Illinois. Diego.
0: Sano.
2: Todos los días escuchándolos, papá, un abracito, que tenga un excelente turno.
0: Gracias, hermano.
2: Tan amable, me regala una cancioncita de Silvestre. Puede ser El Tiempo o Mi Propia Historia. Gracias, Leito.
0: Ay, papi.
2: Dios le bendiga, buen turno.
0: Ahí le tengo una de Silvestre que va a poner mi rey, que ay, papito lindo. ¡Ey, Silvestre, buena! Por acá más oyentes. La mejor emisora de Santander y Colombia, dice por acá. Ni muchas gracias.
3: 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Un saludo muy especial para William Amaya, más conocido como Charrias, en el barrio Asis de Florida Blanca.
0: Bueno, saludito para todos ellos. Oiga, venga, comienza a seguir de una, vea. Yo digo, a los que me comiencen a seguir, los voto de una para que le empiecen a seguir también a ustedes. A mí me pueden seguir como @leo.ballesteros1. Vea, comienza a seguir de una. Hágame el favor a Francisco J. Barbosán. También a Natalia Rayalpiso Silva, .344. A Xiomara Rayalpiso, Arias 81. Y a Juli.amado2. Papi, sígame de una, papi. Acá le voto para que lo comiencen a seguir de una. Entre todos nos seguimos. Así como usted sigue a su exnovio, así comiencen a seguir. Ahí te pones a crear Facebook falso, Instagram falso y toda esa vaina falsa. Para estar pendiente de tu ex y del que tienes actual. ¡Ah, qué bonito! Silvestre, ven para acá.
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0: se enteren. Oiga, ya vengo a decir lo que me están siguiendo. Para que comiencen a seguirlo, papi. Arroba leo.ballesteros1. Ustedes saben que perdí la cuenta de Instagram, viejo. Vamos a activar esta, vamos a activar esta. Estamos de viernes.
1: Hoy es viernes.
0: Y me voy de una con mi compañera que está en las calles. ¡Listo!
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1: ¡Se me dio! ¡Olímpica!
3: Ya no me da.
0: ¡Lisa Marina en las calles!
3: ¡Lisa, ni rabia, ni nada!

0: escuché cuando Ricardito dijo, hola Adela, y esa es la cara que va a hacer Adela, Ricardo, míreme, míreme, esa soy yo.
1: Hola Adela, ¿cómo estás?
0: Ahora sí, deme pico, pico, pico. ¡Ay! Papito, yo lo más de contenta porque ya tengo la Credit Somos y ya tengo el crédito, estoy pagando la lavadora. Pero yo se me ocurrió que como ahorita ya empiezan los partidos del Bucaramanga, yo sí me gustaría cambiar el televisor. ¿Será que con la misma tarjeta y pagando ya ese crédito me dan otro?
1: Claro que sí, mire, ya pasó, ¿verdad?, la fiebre del mundial y ahorita pues estamos enfocados en nuestro fiel Bucaramanga.
0: Sí señor, mañana arranca a jugar. ¿Contra quién es que juega Leito? ¿Contra Pereira?
2: Contra Bogotá, Millonarios.
0: ¿Contra Millonarios? ¿Cómo queda ese partido?
1: Yo creo que 2-1 ganando Bucaramanga.
0: No, yo sí voy a 2-0. 2-0 gana mi Bucaros. 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
0: Veo, Leito, me voy con Ricardo que me va a gastar una papa de 3 huevos. ¿Por qué no le tiene miedo a pagar 3 carnes de hamburguesa o 3 huevos de papa? ¡Ah! ¿Qué dijo usted?
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0: Oiga, yo le voy a decir algo. Fin de semana, un viernes, indio mes. Ay, papi lindo. Eso, mejor dicho, eso no es nada. No es lo mismo, no es lo mismo. No es lo mismo, me oigo oyente. ¿Qué estás haciendo? ¿Qué
1: buenos
0: pasa?
1: Días,
0: hola.
1: Estoy yo escuchando Olímpica Estéreo, se metió. Hola, Leito.
0: Hola.
1: Buenos días, espero que se encuentre bien, Leito. La única culebra más importante que tengo es la de mi hija de 10 añitos. Ella se ganó una beca en la Universidad de Santander.
0: Okay.
1: Y está estudiando clases de violín, por lo cual necesitamos comprarle su violín, que tiene un costo de 250 mil pesos.
0: Violín.
1: Esa es la culebra más importante. Y Dios mediante, ustedes nos puedan apoyar para poder ella seguir asistiendo a sus clases sin dificultad.
0: Me gusta eso, me gusta eso. Voy a registrarla de una ahí para que también entre a participar. Oiga, siga de una a Camila 558855. A Janet con Y, H-A-N-W-E. Rayal Piso Flores con doble Z. A Dari Rayal Piso J1130. A P. Yair Díaz Chaparro. A Molina Robinson con doble S. Din, din, din, din, din, din, din, din. Y ya vengo a armar nombre. Sígame, sígame, sígame, sígame. Leo.Ballesteros1. Leo.Ballesteros1. Ya nos seguimos todos con todos, papi. Porque me voy con mi compañero Willy, que tiene también por acá una información. Willy, ¿de quién se trata, papá? ¿Cómo vas? ¿Cómo vas, Willy?
2: Bueno, hola, ¿qué tal? 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

0: Oiga, buena salsa a esta hora de la mañana. Clima espectacular en la ciudad bonita, en la ciudad de los parques.
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0: ¿Cómo dice?
3: Como yo a ti te quiero.
0: Hay que además. Voy a dejar nombres, voy a empezar a dar más nombres de personas que nos están siguiendo para que comience usted también a seguirla, a ver.

semana, 11 de la mañana 21 minutos, 11 de la mañana 21. Saludito para todos los que nos están siguiendo y para todos los que comenzaron a seguirme también. Ya sabes, sígame, @leo.ballesteros1, @leo.ballesteros1. Vea por acá, siga de una a eddy.morales.35325074, a fanny.garcíagutiérrez, a Carmen Madero Duque 61, a Elisa Camargo 1981, para

0: Y Marcela Guevara Fuertes a Castellanos 6506. Y ya vengo con más, que te están siguiendo. Síganme de una. @leo.ballesteros1@leo.ballesteros1. Y de una, me voy con oyente por acá. ¿Qué estás haciendo?
1: Hola. Sintonía del barrio Girardot, Chutley Beltrán. Leo, para participar en Palacule, en el Palacelebras, ¿cuándo van a llamarte, por Dios? Lo del tecnomecánico de la moto que está por 250, se me va en 7 de julio.
0: Ok, técnico mecánico de la moto, por acá más oyentes.
2: Leito, yo escuchando Olímpica Serie Selección, el barrio La Paz, paz, pum, pum, pum, pólvora. Leito, viene con la culebra. Olímpica paga por mí, la culera me la paga.
0: Paga
2: todo ese
0: tiempo,
2: Dios me lo bendiga.
0: Ok, listo. Más oyente por acá que siguen enviando mensajes. ¿Qué estás haciendo?
3: Leito, muy buenos días. ¿Qué estoy haciendo yo escuchando Olímpica Estéreo? Se metió desde aquí la recicladora cooperativa y medio ambiente de Lebrija con los Marina Verdugo. Quiero que me colaboren en la culebra, declaro 75,000.
0: Luz Marinita y mi gente de Lebrija. Lebrija es Olímpica Estéreo. Estamos de viernes, fin de semana, Viernoski.
4: Viernoski.
0: Y me voy para las calles, de una.
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0: Con mi compañera Lisa, doña Elba, bueno, ya ni sé con quién.
6: Ya. No, ya la saqué, ya la saqué de acá. ¿Qué tal? Tuvieras el desorden que armó.
0: No, yo me imagino.
6: Es comadre aquí de Sara, de Carmen. Las bellas ejecutivas de venta de acá de Ultrasan, pues eso fue el desorden. Viendo es que arepa, empanada de esa de que tiene triple huevo. ¡Ay, ay, ay! 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

0: mañana, 35 minutos, 11 de la mañana, 35. Mañana juega nuestro glorioso Atlético Bucaramanga. Así que mañana póngase la camiseta. Si no tiene la de Bucaramanga, la de Colombia, vamos a estar entregando camiseta del Bucaramanga también. Así que papi, usted regístrese, participe, que eso lo hace una sola emisora. La emisora del primer lugar, mi hermano, se llama... Oiga, saludito a todos los que comenzaron a seguirme, a todos los que están siguiéndome a través de nuestras redes sociales. Ya saben que nos pueden seguir a través de @olímpica búcara, o a mí me pueden seguir como @leo.ballesteros1, @leo.ballesteros1, vea. Siga también a chata0428, siga también a carito naranjo14, siga también a Marlene Cárdenas Vega, Armando0297, a Juliet 2119, a momentos.mágico14, papá para ya viendo, dale más nombre porque me voy con saludos que me están dejando a través de nuestro WhatsApp 320-66-28-977, y obviamente que están participando porque Olímpica te apoya, pero hable a ver, hermano. ¿Qué es eso? Hola, caballentes.
1: Buenos días, Leito. Hola. Leito, yo, ¿qué estoy haciendo?
0: ¿Qué estás
1: escuchando
0: haciendo?
1: Olímpicas Estéreo. Se metió.
0: Qué bueno.
1: Leito,
0: dime.
1: Que me colabore, papito, ayúdeme.
0: ¿Qué, mi reina?
1: Las bailas, pagando una culebrita.
0: ¿Culebrita?
1: Una culebrita de 500, papi.
0: 500.
1: Usted sabe que siempre en sintonía con mi Olímpica Estéreo.
0: Mi amor, pero necesito que me digas cuál de qué es la culebra. O sea, ¿qué es la culebra por acá que estás haciendo?
2: Hola, Leito, yo estoy escuchando Olímpica Estéreo. Se metió reportando sintonía al centro de Bucaramanga, mi nombre Chile. Leito, la culebra que tengo encima es la señora del toldo. Le estoy debiendo 300,000 pesos. Cualquier ayuda es bendición.
0: Ok. ¿Qué
2: estoy haciendo yo? Escuchando Olímpica Estéreo. Se metió.
0: Más oyente por acá, más oyente, ¿qué está haciendo?
3: Yo escuchando Olímpica Estéreo. Leito, buenos días. Para una paga culebra.
0: A ver, mi hermano.
3: De 188, el recibo del agua.
0: 188, el recibo del agua.
3: ¿Qué emisora escucho? Olímpica Estéreo, del barrio San Bernardo, Andrés Lizarazo.
0: ¡San Bernardo presente!
4: Olímpica paga por mí.
0: La culebra me la paga.
4: Olímpica paga por mí. La culebra me la paga. La culebra me la paga. La culebra me la paga. La culebra me la paga. La culebra me la paga. La culebra me la paga. Hola, Leito.
0: Hola.
4: Bienvenida, reportando sintonía al barrio alcalde, Alia Robles. Leito, porfa, tengo una culebrita.
0: ¿De qué?
4: Porfa, chiquitica.
0: Chiquitica, pequeña, pequeña.
4: No la he podido matar. No, se me esconde cada vez. Que me voy a dar por la cabeza, Leito, pero yo confiando en Dios que hoy me voy a ganar.
0: Eso es, sí, señor.
4: Es del recibo del gas que me llegó con una revisión.
0: Ok.
4: 108,000, por favor, 108,000. Leito. Olímpica paga por mí. La culebra me la paga.
0: Me gusta cuando canta por acá. ¿Qué estás haciendo?
5: Leito,
0: dime.
5: ¿Qué estoy haciendo yo?
0: ¿Qué estás haciendo?
5: Escuchando Olímpica Estéreo. Se metió. Y Olímpica paga por mí, la culebra me la paga a mí. Olímpica paga por mí, la culebra me la paga a mí. La culebra me la paga, la culebra me la paga, la culebra me la paga, la culebra me la paga. Olímpica paga por mí. Leito, necesito 250,000 pesos porque estoy atrasada con lo de la salud.
0: Con la de la salud.
5: La planilla, debo dos meses, entonces son 250 una y 250 otra, pero al menos que me colaboren con una.
0: Con una.
5: Estela del Dorado.
0: Ok, Estelita, vale, mi amor, por acá más oyente, ¿qué estaba haciendo?
6: Buenos días, ¿qué escucho yo? Olímpica Estéreo. Se metió Leito, ¿cómo está? Dios me lo bendiga.
0: Amén.
6: Y bendiga esa emisora, la mejor de Colombia y el mundo.
0: Gracias, papá.
6: Leito.
0: Dime.
6: Ayúdame ahí con el pagaculebras ahí. Debo 200 barras en la tienda.
0: Ok.
6: Hágame el favor ahí.
0: 200 barras en la tienda, mi hermano. Oiga, siga de una también por acá. Hágame el favor a... Karen 19, de una. Y a Luz Dari Quintero. Y a mí, @leo.ballesteros1. @leo.ballesteros1, mi hermano.
7: Oye, viejo Leo, ponga a beber a la gente.
0: Claro,
7: por una de mis canciones.
0: De una.
7: Te lo dice Peter Manjarres.
0: Eso va, papi, eso va.

0: me gusta esa versión de Peter Manjarre. Te empeliculaste, mi amor. Te empeliculaste. Antes Doña Ela era así, se empeliculaba. Lisa también se empeliculaba por todo. Ellas cambiaron, le entregaron la vida al Señor. Dios cambió su vida. ¡Lisa!
1: ¡Mi amor! ¡Qué sabrosura la tuya!
0: Ah, porque estamos de...
1: ¿Sabes a quién tienes bailando?
0: ¡Sí! ¡No! ¡Hoy me desordeno!
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1: Aquí tienes a Sarita, pero que mejor dicho, deme el número de Leo. Deme el número de Leo. Oiga, quiero saludar a Andrea Barrera. Andreita dice, saludo muy especial para Andrea Barrera, que nos está escuchando. Santi, que también está aquí súper conectada. Ricardo también está, que se va a defender. Nos tienes a todos acá, pero a toda, Leo. Por Dios, y no son las 12 del día.
0: Pero es que esa era la idea, que estuvieran todas activadas. Estamos de viernes, fin de semana, sabroso. Mañana juega el Bucaramanga. ¿Qué más le pedimos a la vida?
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0: Bueno, nos despedimos, Leito, para que siga con esa sabrosura. ¿A dónde caigo? ¿Coordenadas, por favor?
2: A la emisora, y después ahí miramos.

0: sígame a través de mi cuenta de Instagram.
1: Yo sé que confundieron.
0: Arroba leo.ballesteros1, arroba leo.ballesteros1. Por allá voy a estar entregando también premios. ¿Quieren boletas para el partido Bucaramanga el próximo? Ah, bueno, se las dejo ahí. Se las dejo ahí.

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Señoras y señores, tengo el gusto de presentarles a los más destacados intérpretes del vallenato, con un estilo muy personal, alegre, romántico, creativo. Nacieron para agradarle a Colombia y al mundo. Rafael e Israel, el binomio de oro.

0: Y entonces...
1: No me sufone, señor, no, que yo vine para cantar. Usted no me va a mandar a mí a cantar. No,
0: no señor, señor, no, señor.
2: ¡Olímpica!
1: Yo aquí me voy, vengo a complacer a este pueblo.
0: Ajá.
1: En el podro me vengo con mucho gusto y aquí me voy a las 4 de la mañana, a las 5.
0: Dios mío. Cantando.
1: Pero usted no sea tan sapo, tan lambón.
0: ¡Santo Dios!
2: ¡Olímpica!
1: ¡Marica!
0: ¡Ay!
1: A ver, ¿qué dice?
0: Semana, estamos en Vallenatos de Oro Olímpica con Diomedes, con Rafa. Usted que vaya en el vehículo, que está almorzando ya, que está dispuesto a almorzar o que está terminando el almuerzo. Aquí estamos para acompañarlos en Vallenatos de Oro Olímpica.
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0: empeñaron hasta todo, todo. Y aquí estamos para matar la culebra más de uno.
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0: Olímpica te paga, te mata las culebras. Los que están ya disfrutando un postrecito o apenas van a empezar a almorzar, la gente que está ahí en sus casas, en los almacenes, que están en los centros comerciales, en los restaurantes, cafeterías, escuchando Olímpica Estéreo, Vallenatos de Oro, Olímpica.
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0: Hoy mano a mano, Diomedes y Rafa.

0: saludo a la gente de todos los barrios que escuchan No Olímpica Estéreo. Un saludo para la gente de las ferreterías, panaderías, las tiendas, los tenderos. Un abrazo.
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0: Las farmacias, los hoteles. Las licoreras.

0: 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Saludo para Rafita y Jolly ahí en Provenza, escuchando Olímpica. A Luz Estela, Nidia, a Marlin, Antonio, Sergio, Yurley, Jorgito.
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0: Ya viene el Bierroski.

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3: Mire, Carlos Arnulfo, déjeme la emisora olímpica que me va a sonar la canción que a yo me gusta porque le doy en esa jeta.
4: DJ Jason, el Kamikaze. 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

0: Nunca camina de lado, Arsenia Cruz, la guarachera desde el cielo. En el viernes, Viernonsky.
1: ¡Hoy!
0: Cuando la gente se muere, ¡ay! Se dice que era tan buena. Tan buena cuando vivía, dice Celia Cruz en esa canción.

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1: ¡Se metió! ¡En mis zorrazos olimpiquistas! ¡Feliz tarde para todos ustedes! ¡Viernes, Viernoski!
2: ¡Hoy se ve!
1: ¿Será que sí? ¡Ah! ¡Ah! ¡Hombre! ¡Pero que lluevan! ¡Que lluevan!

0: Viernoski. Empieza oficialmente el fin de semana, muchachos.
1: Viernoski.
0: Zona del primer lugar olímpica 97.7, sonando en todas las cuadras, en todos los barrios, con mis olimpiquistas de corazón y no de presión.
1: ¡Olimpiquista! ¡De corazón!

0: Pagaculebras, Olímpica, la emisora oficial del Pagaculebras. Me van a enviar nota de voz, nota de voz al WhatsApp Olímpica. Me van a decir, hey, Víctor Hernández Zorro, yo escuchando Olímpica Estéreo se metió. Mi nombre es, estoy desde el barrio tal. Ustedes saben que me gusta saber dónde están los radios prendidos, muchachos. ¿Dónde están los radios encendidos? Entonces me van a decir, hey, Víctor Hernández Zorro, mi nombre es, yo escuchando Olímpica Estéreo se metió. Mi nombre es, estoy desde el barrio tal. Y me van a responder la siguiente pregunta. Hombres y mujeres me la van a responder, pilas pues. La pregunta es, ¿un hombre se enamora cuándo? ¿Un hombre se enamora cuándo? Y al final me van a enviar Pagaculebras para saber que están participando por las 100 lucas que voy a entregar hoy antes de las 6 de la tarde en el apoyo al Pagaculebras. ¿Quién va a ganar? Va a ganar la respuesta más creativa, la que más me haga reír. Ejemplo, entonces, hey, Víctor Hernández, yo escuchando en el Picasterio se metió, viejo zorro. Yo soy Víctor, estoy desde el barrio Real de Minas. Un hombre se enamora cuando solo quiere estar en videollamada con ella. Ya, por ejemplo, ¿listo? Habilitado el WhatsApp Olímpica para todos ustedes. 320-6628-977, 320-6628-977. Empiezo a recibir ya notas de voz en el WhatsApp Olímpica.
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2: DJ Jason, el

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2: Olimpiqueando, chicos, en este Vierroski. Viernes. Viernes.
3: Papacito.
2: Cita.
3: Zorrito.
2: Dime, mi amor.
3: Somos todas tuyas.
2: Me encanta que sean todas mías. Mis mujeres hermosas, mamacitas, preciosas.
3: Las mujeres escuchamos al DJ Zorro.
2: Camelladoras ellas. Un abrazo para todas las mujeres olimpiquistas. Hoy estoy preguntándoles cómo identifican ustedes que un hombre está enamorado, ¿ah? En este Viernoski, la emisora que pone el sabor en las tardes a todos ustedes. Si van en el taxi, si van en el bus, si están en la oficina, si están en la casa. ¡Ey! Súbale más. Porque hoy estoy hablando de algo que promete, ¿eh? Un hombre se enamora ¿cuándo? ¿Será cuando encuentra la tranquilidad? ¿Será que un hombre se enamora cuando lo consienten? ¿Será que un hombre se enamora cuando lo respetan? ¿O cuando le hacen un buen sancocho? Me voy para el WhatsApp Olímpica, 326-628-977, 326-628-977. Mis olimpiquistas, conectados a esta hora en las tardes Olímpica. Hola.
4: Un hombre enamora cuando consigue amante.
2: ¿Cuándo consigue qué? Hola.
5: Hey, Víctor, el Zorro. Muy buenas tardes. Yo escuchando Olímpica Estéreo desde el barrio San Bernardo, Andrés Lizarazo, para participar en el Paga Culebra. Sí, señor, Olímpica Estéreo, la mejor. Cuando uno se da cuenta que está enamorado, ajá, es cuando siente como que con esa persona tiene la conexión y se siente bien con ella y quiere estar, todo el tiempo la piensa y todo el tiempo quiere estar con esa persona.
2: Todo el tiempo en la pieza, dice, todo el tiempo en la pieza por aquí. Hola, ¿qué estás haciendo?
6: Yeyito, ¿qué estoy haciendo?
2: ¡Hombre! Hola, ¿qué estás haciendo?
7: Olímpica Estéreo, se metió Víctor Hernández, el Zorro. Un hombre se enamora cuando la mujer lo mantiene, le paga los gastos.
2: Cuando la mujer lo mantiene,
7: cerveza y lo saca.
2: Ahí.
7: Olímpica Estéreo, se metió desde Florida Blanca.
2: Yo me
7: enamoraría. Es el teléfono.
2: Yo me enamoraría de una pensionada. Hola, ¿qué estás haciendo?
8: Hola, Olímpica. La respuesta de hoy de un hombre se enamora es cuando le dan asterisco.
2: ¿Qué?
8: Y la culebra que tengo es la cuota de 170 mil.
2: ¡Señora! ¡Hola!
9: Hola, Zorro. Hola, Víctor Hernández. La culebra me la paga a mí, Olímpica Estéreo. Para participar en Paga Culebras, mi nombre es Marta Inés Ramírez.
2: A ver, Martica.
9: Del conjunto Soleil de Florida Blanca. Para pago de la administración, 118 mil. Cuando un hombre se enamora, cuando ve que la mujer es sincera.
2: Ok.
9: Gracias.
2: Bueno, vean, hay camello, hay trabajo. Atención, porque están necesitando un auxiliar de cocina, un auxiliar de oficios varios también. Un auxiliar de cocina y un auxiliar de oficios varios. Se pueden comunicar en el siguiente WhatsApp. Vean, escriban a este número: 324-2418-014. 324-2418-014. Escriban ahí si usted es auxiliar de cocina, si es auxiliar de oficios varios, puede escribir 324-2418-014. ¿Listo? ¿Lo tienen ahí? Por aquí. Hola, ¿qué estás haciendo?
10: Buenas tardes, Zorrito, el consentido de la bebés.
2: ¡Epa!
10: Julián desde Girón.
2: ¡Epa!
10: Pues, parcerito, yo creería que el hombre se enamora cuando ya siente que perdió a la mujer.
2: Cuando siente que perdió a la mujer.
10: Ya siente que no, que por más que luchó y luchó, no lo perdona y no tiene remedio. Entonces yo creería que ahí es donde el hombre.
2: Ok, ahí es donde el hombre se enamora. Bueno, está bien. Por aquí, hola.
11: Hola, Víctor Hernández, Zorrito, habla Diana desde Piedecuesta.
2: La Dianita.
11: Bueno, para participar en el pagaculebres de los 100 mil pesos.
2: A ver.
11: Un hombre se enamora cuando haya paz y estabilidad. Cuando muestra su lado vulnerable, cuando le pueden incluir en su futuro, lo pueden incluir en un futuro sin planearlo, sin hacer las cosas así de la nada.
2: Sí.
11: Se puede, cuando puede priorizar las acciones sobre, o sea, puede priorizar acciones más que la palabra. Un hombre se puede enamorar de muchas maneras, no simplemente lo esencial, no. Cuando lo escuchan, también cuando se siente importante. ¿Qué más? Cuando muestra un interés por esa persona. O sea, como dándole el centro de la importancia que solamente lo debe que tener él. Para participar por el Pagaculebras, por favor.
2: Estaba más enredada que un bulto de anzuelo, mija. Son las 3 de la tarde, 23 minutos, 3:23 en el Viernoski.

0: 45 minutos, 3:45. Es viernes. Empieza el fin de semana.
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0: Aquí estoy olimpiqueando, chicos, con todos ustedes. Es viernes, viernes 24 de julio. 24 de julio. Ya esta vaina va pasando, pero a toda velocidad, ¿ah? Oigan, dicen que los hombres no muestran fácilmente lo que sienten, pero cuando se enamoran cambian muchas cosas. Empezamos a responder mensajes rápido, nos preocupamos más, inclusive podemos dejar el fútbol por una salida con la chica. ¿Será verdad o no? ¿Ustedes qué dicen? Complétenme la frase, olimpiquistas. Un hombre se enamora cuando... Un hombre se enamora cuando... Hola, ¿qué estás haciendo?
4: Hey, sordillo. Yo escuchando Olímpica Estéreo desde Mogotes, Santander.
0: ¡Mogotes!
4: Para una culebrita que tengo con los obreros de la hora. Y para la... Para concursar. Que cuando uno se enamora más cuando hay guerra, guerra.
0: ¡Guerra!
4: Porque cuando hay guerra, es, lo más bueno es el reencauche, papá.
0: ¡Mira! Sí, es verdad. Hola.
5: Hey, Zorrito, buenas tardes, ¿cómo están? Yo escucho Olímpica Estéreo, se metió. Soy Blanca Carvajal.
0: Hola, Blanquita.
5: Del barrio Manuela Beltrán, escuchando Olímpica Estéreo, la mejor. Bueno, Zorrito, un hombre se enamora cuando, mejor dicho, no piensa más sino en la chica. O mejor dicho, solo habla de ella y no tiene otro tema para hablar sino ella. Y es más, cuando la ve, mejor dicho, la mira con ojos de ternero degollado. Emboado.
0: Mira. Bueno, está bien. Por aquí, hola, ¿qué estás haciendo?
6: ¿Qué estoy haciendo? Yo escuchando Olímpica Estéreo. Se metió. Zorrito, zorrito.
0: Dímelo.
6: ¿Cómo sabe cuando un hombre se enamora?
0: Ajá.
6: Mejor dicho, cuando ya uno llora por las mujeres.
0: Cuando llora, hola.
7: Hola, zorro, buenas tardes, papacito. ¿Qué estoy haciendo yo escuchando Olímpica Estéreo? Mi nombre es Isabel, del norte. Y los hombres no se enamoran.
0: ¡Ah, no!
7: Los hombres nunca se enamoran, entonces, ay, no hay nada que decir.
0: Gracias. Si nos enamoramos, hola.
8: 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Yo me llamo John Frey Esteves. Para que me paguen una deuda del recibo. 100 mil pesos.

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1: Bueno, ok, son las 3 de la tarde, 50. Aquí está esto que hacen los dos carnales. De todas y de nadie, es viernes, Viernoski. ¿Qué estás haciendo?
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0: Lo más reciente del Penchi Castro, el galán del vallenato.
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0: Así se llama la canción, señorita.
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0: en todos los barrios, está Olímpica 97.7. Bueno, atención mujeres, ¿qué hizo ese hombre que le demostró que realmente estaba enamorado? Y hombres, ¿cuándo dijeron ustedes, esa mujer sí vale la pena? Hoy estoy escuchándolos en el WhatsApp Olímpica 326-628-97.7. Hola.
1: Muy buenas tardes, yo que escucho Olímpica Estéreo para participar en Pagaculebras, en el Pagaculebras, y opinar respecto al tema. Los hombres se enamoran cuando tienen moza, porque ya la mujer ya no les gusta. Entonces, es cuando tienen moza. Olímpica, se metió la mejor.
0: ¡Señora! ¡Pero señora! ¿Por qué tanto odio? ¡Hola! ¿Qué estás haciendo?
2: Hola, Víctor Hernández.
0: Hola.
2: Del Zorro.
0: Hola.
2: Yo, escuchando Olímpica Estéreo, se metió Maritzaria del Parque La Joya.
0: ¡Preciosa!
2: Para participar.
0: Ajá.
2: Uno sabe cuando el hombre está enamorado, cuando ya pide permiso. Para participar en el
0: Pagaculebras. Cuando pide permiso. Ahí, ¿cómo así? ¡Irala! Cuando pide permiso. Ah, ustedes pueden creer eso. Cuando, a ver, vamos a escribir aquí. Cuando pide permiso, dice ella. Bueno, vamos a ver. Ella dice que uno se enamora cuando pide permiso. Hola.
3: No escucho ni pico, se metió.
4: Hola. ¿Estás así?
3: Víctor Hernández del Chorrito.
5: Hola, Olímpica.
3: Mi nombre es Juan Carlos Arias, de Prado del Sur. Un hombre se enamora de una mujer es cuando lo tratan bien. Lo tratan bien.
0: ¡Señora!
3: Y le dan los tres platos en la casa. Uno se enamora de las personas.
0: Los tres platos en la casa, o sea, desayuno, almuerzo y comida. Hola, ¿qué estás haciendo?
6: Olímpica Estéreo se metió.
0: Dímelo, bro.
6: Hernández, el Zorrillo Pillo.
0: Epa, bueno, brother.
6: Zorrillo, Juan Herrera, de Amarillo.
0: Dímelo.
6: Bueno, un hombre se enamora, a ver, cuando una mujer es fiel, cuando una mujer es amorosa, cariñosa.
0: Ajá. Sí.
6: Está pendiente de uno.
0: Ajá.
6: Y viceversa. Uno camellador, trabajador y pendiente de la mujer bien enamorada.
0: Ajá.
6: ¿Ves? Y sí, claro. De una pensionada.
0: Yo quiero una pensionada para mí.
6: Bueno,
0: hola, ¿qué estás haciendo?
7: ¿Qué estoy haciendo yo escuchando Olímpica Estéreo? Se metió Zorrito.
0: Dímelo.
7: Un hombre se enamora cuando le montan los cachos.
0: ¡Ay!
7: Eso póngale la firma que es así. Escuchando Olímpica Estéreo desde San Cristóbal, Venezuela, fiel oyente de la emisora Olímpica Estéreo.
0: ¡Yolanda! ¿Cómo así que cuando uno le montan los cachos, Yolanda? ¿Cómo es eso? ¡Hola! ¿Qué estás haciendo?
8: Hola, Zorrito. Buenas tardes.
0: Hola, mi vida.
8: ¿Cómo estás?
0: Bien, mi amor.
8: Escuchando Olímpica Estéreo, mi tío.
0: ¡Epa!
8: Para el pago culebra, tengo una factura de pacífica por 500. Cuando uno me enamora, cuando uno les cocina rico y todo les hace bien. Y cuando una mujer es sincera y le demuestra que es fiel a él.
0: Vea.
8: Porque el mío está muy enamorado.
0: ¡Mira!
8: Yo cocino muy rico.
0: Eso es lo que usted cree, señora.
8: Eso me dice.
0: Eso es lo que usted cree, señora. Un besito, preciosa.

0: Yo no tengo ni necesito. La canción se llama Tengo un Dios. Son las 4 de la tarde, 42 minutos. 4:42 es viernes. Viernoski, Viernoski, Viernoski.
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0: 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La playa.
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0: barrios, ronda de barrios. Quiero saber en qué barrio están. Hey, Zorro, yo escuchando Olímpica Estéreo desde Ciudad de Bucarica. Zorro, yo escuchando Olímpica Estéreo desde Lagos. Zorro, conectado desde Real de Minas, desde el Mukis. Quiero saber en dónde están olimpiando. Nota de voz al WhatsApp Olímpica 326-628-977. Un hombre se enamora por la belleza, por la forma de ser, por la paz que le transmite la mujer, o por todas las anteriores. ¿Ustedes qué dicen? ¿Qué creen ustedes que pesa más para que un hombre se enamore? Los detalles, la admiración, el respeto, la química. ¿Qué creen ustedes, mis zorrazos? ¿Qué creen, mis zorrazos? ¡Ahuíciate, muchacho! ¡Hola! ¿Qué estás haciendo?
1: Hola, Victoria Hernández, el Zorro.
0: ¿Ese soy yo?
1: Yo, escuchando Olímpica Estéreo, se metió...
0: ¡Eso!
1: Mi nombre, Delia Piñera, el barrio La Joya, para Delia. Participar en la Paga Culebra.
0: A ver, Delia.

0: Olímpica Estéreo, se metió.
1: Olímpica paga por mí, la culera me la paga a mí, la culera me la paga, la culera me la paga, la culera me la paga, Olímpica paga por mí. Víctor,
2: dímelo.
1: Hernández el Zorro.
2: Epa, brother.
1: Un hombre se enamora cuando aparece el gusano queriéndole gusanear su guayaba.
3: ¡Mira!
2: Oiga.
1: Y la mujer se enamora cuando el hombre pierde interés en ella, que el hombre no la acosa, no la busca. Ahí se enamora la mujer.
2: Eso también es verdad.
1: Yo sigo escuchando Olímpica Estéreo.
2: ¿Qué me dio? Eso es verdad, verdadero. Hola, ¿qué estás haciendo, my brother?
4: Yo escucho Olímpica Estéreo. Se metió. Cuéntalo, Víctor Hernández.
2: Dímelo, papi chulo.
4: El zorro, el caramelo, la mujer.
2: Papi, ese soy yo.
4: Mario Girardón. ¿Que en qué momento sabe cuando un hombre se enamora? El momento es cuando ese hombre comienza a ver que esa mujer le hace demasiada falta, que digamos, tiene que saber dónde está, que está por pasando las cosas, algo así, como estar pendiente siempre de ella.
2: Ok, está bien. 440.

0: ¿Y sabes qué, muchacho?
1: Un aplauso para mami y papi, porque en verdad rompieron.
2: Aquí está el viernes.

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0: un abrazo para mis olímpicos conductores que a esta hora ruedan por la ciudad bonita, conectados a Olímpica 97.7, por la 27, por la 33, por la González Valencia. Un abrazo para todos mis olímpicos conductores, los que están por la Quebrada Seca, por la calle 45, algunos también conectados a esta hora por el Boulevard Santander, algunos van hacia el norte, otros vienen rodando en la vía hacia Girón, algunos hacia Cañaveral, hacia Florida Blanca, hacia Piedecuesta. Todos mis olímpicos conductores, oigan muchachos, juiciosos, ajuíciense muchachos, ajuíciense.
1: Ay, ay, ay.
0: Si no esta noche muchachos,
2: denle por esa jeta.

0: minutos. Aquí estoy conectado con todos ustedes, olimpiquistas. Olimpiquistas, mis barberos, un abrazo para todos los barberos. Los que están en los negocios de comida rápida también, preparándose para abrir, un abrazo gigante. La buena, muchachos, mis carpinteros, mis zapateros. Son olimpiquistas de corazón y no de presión en todos los barrios. Conectados. Hola, ¿qué estás haciendo?
1: Buenas tardes, zorrito. ¿Qué yo qué hago? Escuchando Olímpica Estéreo, se metió para participar en el Paga Culebras.
0: A ver, bro.
1: El día de hoy.
0: Dale, bro.
1: Mi nombre es Michael, desde las calles en el Indrive.
0: ¡Ey, Michael! ¡La buena, brother!
1: Un hombre se enamora
0: ¿cuándo?
1: Cuando llega esa mujer que le hace olvidar revisar el celular a uno.
0: Uy.
1: En vez de eso, ella le da la tarjeta y le da la clave.
0: ¡Uy!
1: Buenas tardes.
0: La buena, brother, la buena, muchacho, hola.
2: Yo escucho Olímpica Estéreo, se metió zorrito.
0: ¿Qué
2: para
0: pasó?
2: Participar.
0: Dele, tírese.
2: Soy Leonardo Duarte, Puerto Madero, Irón.
0: Viejo Leo.
2: Cuando un hombre se enamora.
0: ¿Cuándo?
2: Cuando hay sinceridad, hay confianza, hay amor en la pareja.
0: Qué hermoso.
2: Y hay
0: qué
2: buena
0: bello.
2: Conexión.
0: Qué tierno.
2: Entre los dos.
0: Qué hombre. Gracias, más Olímpica. Tierno. Un abrazo, brother. Por aquí, hola.
3: ¿Qué estoy haciendo? Yo, escuchando Olímpica Estéreo. Buenas tardes, Cerrito.
0: ¿Qué vale, brother?
3: Para participar en el Paraculebras. La culebrita mía. Una cuota del celular. 145 mil pesitos. A ver si me colabora. Listo, Cerrito. Muchas gracias.
0: Un abrazo, brother.
3: De aquí del barrio Angón.
0: Un abrazo, brother, por aquí, hola.
4: Claro que sí nos enamoramos. En mi caso estoy enamorado de mi esposa y de mi moza.
0: Oiga, ajuiciese, muchacho, ajuiciese.
5: Ajuiciate, muchacho.
0: Hola.
4: Claro que sí nos enamoramos.
0: Ay, ay, ay, este ya, hola.
6: Hola, zorro.
0: Hola, mi amor.
6: Escuchando Olímpica, se metió zorro, habla con Andrea de San Miguel.
0: Hola, preciosa.
6: La culebra es de 200 mil pesos de los transportes de mis hijos.
0: Ok.
6: Del tema de hoy, zorro, el hombre se enamora, sí, aunque el hombre es perro, mujeriego, aventurero.
0: Ajá.
6: Pero el hombre se tiene que enamorar, si sea la mujer o del amante. Eso depende cómo se lo muevan.
0: Oiga, señora, por favor.
7: Zorrito, zorrito, ¿qué estoy haciendo yo? Escuchando Olímpica Estéreo. Se metió. Oiga, zorro.
0: Dímelo.
7: ¿Qué es lo que pasa? Que cuando un hombre se enamora, pierde. Porque se la empiezan a montar. La mujer empieza a usarlo. A
0: ¿será que sí? ¿Será que sí?
7: Y cuando ya lo tiene más enamorado, es cuando lo botan.
0: Ay.
7: Entonces, eso es lo que pasa si un hombre se enamora. Si uno...
0: Vio, muchacho. Por eso yo digo que uno no se debe enamorar.
8: ¿Qué estoy escuchando yo? Olímpica Estéreo. Se metió. Un hombre se enamora cuando la mujer empieza a prestarle plata a uno. Ahí uno la ve enamorada. Cuando le invitan a cenar y le pagan la cuenta.
0: Oiga, sí. Hola.
9: Hola, zorro. ¿Qué estoy haciendo yo? Escuchando Olímpica Estéreo. Escuchando Olímpica Estéreo. Mi nombre es Paola Ordóñez.
0: Hola, Pao. Hablo
9: desde el norte de Bucaramanga. Y el hombre se enamora. Después de que lo deja uno, baila, se embarra, hace y deshace. Y después si quiere volver ya enamoradito con el rabo entre las piernas. Y porfa, zorrito, para que me colabore con el arriendo, que son 500 mil pesos. Porfa, porfa, muchas gracias. ¿Qué estoy haciendo yo? Escuchando Olímpica Estéreo.
0: Ella quiere que le pague el arriendo, ¿ah? ¿Cómo la ve?
10: Yo escuchando Olímpica Estéreo se metió. Nosotros nos enamoramos cuando nos consientan, nos dan amor, cariño, ternura, ¿sí?
5: Yo lo que necesito es amor, cariño, ternura.
10: Nosotros plátano nos den. Nosotros nos enamoramos es de lo que nos consiente.
5: ¡Ira!
10: Nos quieran, de verdad.
5: ¡Íralo!
10: Nos den tiempo, nos escuchen. Amor, mucho amor por todos lados.
0: A este le queda bien el meme de yo lo que necesito es amor. Son las 5:15, Olímpica en tu radio.
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abrazo para todos los que están en los carros de entrega, los que hacen entrega TAT, los que hacen entrega PAP, puerta a puerta. Las empresas de mensajería, las empresas de productos de gaseosa. Para todos los tenderos que son olimpiquistas, un abrazo para mis tenderos, que son olimpiquistas de corazón y no de presión. 5 de la tarde, 33 minutos. 5:33, hey chicos.

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2: Bueno, la competencia no, la verdad es que yo no tengo competencia, pero para ellos. ¡Somos 5:34! Aquí estoy olimpiqueando con ustedes, olimpiquistas. Yo soy el DJ Zorro.
0: ¡Al aire! ¡Víctor Hernández, el consentido de las chicas!
2: ¡Citas!
3: ¡Papacito!
2: ¡Cita!
4: ¡Una cosita!
2: ¡Cosita!
3: ¡Uy, qué rico! ¡Zorrito!
2: ¡Dime!
3: ¡Somos todas tuyas!
2: ¡Me encanta que sean todas mías! ¡5:35! Oigan, ¿ustedes qué creen? ¿El hombre realmente cambia cuando está enamorado o no? ¿Se vuelve más detallista? ¿Se vuelve más juicioso? ¿Más romántico? ¿Qué creen? Pero también hay una pregunta que quiero hacerles. ¿Qué mata más rápido el enamoramiento? ¿Los celos, la mentira, la falta de tiempo, la indiferencia? Ustedes me cuentan en el WhatsApp Olímpica, últimos audios y ya vengo a elegir ganador de los 100.000. Últimos audios y ya vengo a elegir ganador de los 100.000 del Yo Te Apoyo, porque Olímpica es la emisora que les apoya con las culebras. Olímpica paga por mí. La culebra.

0: Hola, ¿qué estás haciendo?
1: Hola, Zorrito, ¿qué estoy haciendo? Yo escuchando Olímpica Estéreo CNTV para participar en el Pagaculebro. Un hombre se enamora cuando ya se ve perdido. Ahí sí dice que está enamorado.
0: Cuando uno se pierde. Hola.
2: Hola, Zorrito, buenas tardes. Yo escucho...
0: ¡Selina!
2: Olímpica Estéreo CNTV.
0: Ahí viene. Negras en lina, sí.
2: Zorrito,
0: dímelo.
2: Esto, pues sí, el hombre, desde que por lo menos uno le dé buen trato y uno lo quiera, pues ahí está. Pero ajá, si uno lo trata mal o alguna cosa, pues de lógico que tiene que conseguir por allá en la calle.
0: Ah.
2: Zorrito, para un pagaculebras de 100,000. Dos recibos.
0: ¡Listo, Selina! ¡Hola!
3: Yo escuchando Olímpica Estéreo se metió. ¿Qué hubo, Zorrito?
0: Hola, mi amor.
3: La Tatiana del barrio Gaitán.
0: ¡La Tatis!
3: Zorrito, ¿cuándo un hombre está enamorado? El hombre cuando está enamorado dice, si no es para mí, no es para nadie.
0: Ush.
3: Ahí está, tragado, tragado. Zorrito, para el pagaculebras, necesito 80,000 pesitos para el recibo de la luz.
0: ¡Listo, preciosa! Por aquí, hola. Bueno, está muy largo, dura casi 2 minutos. Hola.
4: Buenas tardes, yo escucho Olímpica Estéreo, se metió desde Chicago, Illinois.
0: ¡Ey, brother!
4: Un hombre se enamora cuando una mujer verdaderamente le demuestra el amor y el cariño hacia uno.
0: Los talleres de ensamble, un abrazo para toda la gente que está caminando en los talleres de ensamble a esta hora de la tarde. Hola.
5: Hola, Zorro, buenas tardes.
0: Buenas tardes.
5: Un hombre se enamora cuando ve el club de sus amores campeón, como el Club Atlético Caramanga que juega mañana.
0: Hola.
6: Zorrito, ¿qué estoy haciendo yo escuchando Olímpica Estéreo? Se metió. Yo me enamoran a mí dándome en platica.
0: No, mi amor, es como sabes que el hombre está enamorado.
7: Zorrito, buenas tardes.
0: Yo
7: viendo aquí el taxista Samario.
0: ¡Epa, brother!
7: De la hermosa ciudad de Santa Marta.
0: ¡Qué rico! ¡Santa Marta de mi alma!
7: Para participar ahí en el programa.
0: A ver, tírese.
7: Un hombre se enamora, Zorrito, cuando hay tranquilidad en la casa, paz, y lo dejan salir uno a tomar cervecita. La
0: ¡epa!
7: Cervecita.
0: ¡Hola!
8: ¡Hola, Zorrito! ¿Qué estoy haciendo yo escuchando Olímpica Estéreo? ¡Se metió! Bueno, Zorrito, uno se enamora cuando Dios le coloca a la mujer perfecta en el camino.
0: Ok.
8: Una mujer que le dé comprensión, cariño y apoyo. Ahí es donde uno se enamora. Porque Dios, los planes de Dios son perfectos. Buenas tardes, Zorrito. Escuchando Olímpica Estéreo, se metió.
0: La brother, la buena, muchacho.
9: Hola, buenas tardes. Para participar en la culera me la paga, la culera me la paga.
10: Hola, Zorro, muy buenas tardes. Cuando a un hombre lo enamoran, es que la novia le da una buena once. Le da buena cuca.
0: Oiga, oiga, muchacha. A ver, con queso, con queso.
6: Zorrito, ¿qué estoy haciendo yo escuchando Olímpica Estéreo? Se metió un hombre se enamora cuando es bien atendido en la casa, cuando se le dan los 3 platos, cuando se consienten. Cuando le hace uno cosquillitas, así se gana uno el hombre, y sobre todo en la comida. ¿Qué estoy haciendo yo escuchando Olímpica Estéreo? Se metió.
0: Ya vengo a elegir ganar.

en los talleres de confección, en los talleres de calzado. Un abrazo para todos los latoneros, los pintores, los vigilantes, ¿eh? Mis guardas de seguridad. Un abrazo para todos. En este viernes, Viernoski. Después de la champeta, me voy con salsita, salsibiri.

0: ahorita sin ir para arriba. Muchas gracias. Gracias, Zorrito, gracias. Necesitaba sin ir para arriba. Muchas gracias.
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